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1: Son las 6:00.
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4: Dios bendiga a los hermanos, hermanos, ¿cómo está, hermanos? Dios bendiga, ya que estamos al gran concierto en esta mañana. ¿Quién vive?
5: ¡Cristo!
4: Qué bueno, son bien alegres, ¿verdad? Dale un palma al Señor en esta mañana. Qué bueno, hermano, porque es una bendición de Dios, estamos al gran concierto. Dios bendiga también, hermano Guadalupe Kik de Chimente. También hermana María López López de Lemoa. También la solista María Chica Iluarca. Está bien alegre con nosotros el gran concierto. Dios bendiga, hermana Aura Marina, también Dios bendiga, está muy alegre, hermanos. Vamos a ir con el canto. Cuánto Cristo ven en gloria, ya que los del grupo Elías están ejecutando y vamos al grupo Elías. Gloria al Señor.

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0: Ahí quedó. Bueno, pues gracias a Dios porque nos están acompañando. Y vámonos con ese tema que nos pidió allá desde Granados, Gilitla. Nos piden el tema de échale ganas, pase lo que pase, échale ganas y venga lo que venga. Aprovechando de échale ganas, los invito el viernes 16 a las 8 de la noche. Va a estar tocando en vivo La Mano de Dios, Ministerio Musical. Oiga, con esos temas, con esos temas que a usted le gusta, como el tema de échale ganas, con esos temas, La Mano de Dios en vivo.
1: Pase lo que pase,
0: échale ganas, venga lo que venga. Así vamos a estar tocando en vivo esos temas de que ya conoce usted, échale ganas. Pase lo que pase, échale ganas. Venga lo que venga, échale ganas. Así más o menos vamos a estar el viernes 16, 8 de la noche, La Mano de Dios, Ministerio Musical en vivo para que, bueno, para que pida los temas. Si no lo tenemos ahí actualizado, pues a ver cómo nos sale. Gracias a Dios, mi hermano Cirilo, mi hermano Juan, ánimo, échele ganas, allá mi hermana Dani, échele ganas. Déjale pregunta a mi hermano Saúl si él va a seguir o le sigo yo. Vámonos con ese tema, échale ganas y suéltale.

Y continuamos con más música. Así vamos a estar, así va a estar tocando el Ministerio de la Mano de Dios el día viernes 16 de octubre. Un saludo, ya complacimos allá a mi hermana Dani, allá en Tancanwitz, acá mi hermana María Luisa también, ya le complacimos. Vamos con el tema de No Basta Decir, esto también de la mano de Dios, complaciendo y saludando a mi hermano Juan o mi hermano Carlos, ya no sé, hermano, ¿qué le gusta más? Dice el tema de No Basta Decir, eso es del primer volumen de La Mano de Dios. Esos temas lo encontramos ahí en el canal de la radio Misionera Yire. Vamos con ese tema, el volumen número 2, y vamos a continuar, volumen número 2. Y dice volumen número 2, a ver dónde está, aquí, volumen número 1, ahí viene No Basta Decir, también el tema de Pon Atención. Vamos con ese tema, No Basta Decir, de la mano de Dios.

0: Ya continuamos con más temas. Un saludo. Vamos a unos anuncios y regresamos.
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2: Son las 8:00. 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

Estamos por aquí, Dios les bendiga en grande manera. Oiga nomás, continuamos con más música. Y vamos a ver si sigue por aquí mi hermano Saúl.

Gloria a Dios, gloria a Dios. Un saludo para mis hermanos allá en La Purísima, que nos piden un tema, sigue adelante, de Paola Marino, para saludar a Margarito Santiago Vázquez. Un saludo para todos, un saludo, hermano Margarito, Dios le bendiga, un saludo. Vamos a complacerle con ese tema de Paola Marino, sigue adelante, sigue. Y bueno, le saludamos y vamos con más música. Le saluda el hermano Higinio Hernández, aquí desde la cabina de la radio Misionera Jireh.

Continuamos con más música. Continuamos con más música. Música que no maltrata el alma. Vamos con más música. Un saludo para todos. Les comento que el próximo lunes va a estar el hermano Saúl y sus teclados. Va a estar teniendo programas con nosotros aquí en la radio Misionera Yiré. Va a tener programas, así que le invitamos para que usted escuche y sintonice y mande mensajes y comente ahí en la transmisión, porque mi hermano va a transmitir por Facebook. Un saludo para todos allá al hermano allá en donde y que nos está escuchando allá, en donde nos está saludando. Dice: saludos hermano Higinio, gracias por estarnos acompañando. Gracias. Un saludo a todos los que nos escuchan allá en La Purísima, allá nos están escuchando. Gracias a Dios, aquí me aparece registrado, ya ve que en el WhatsApp aparece como Pau, será Pau Pau. Gracias, Dios te bendiga, gracias. Ahí nos dices tu nombre, número, terminación 00338, para que podamos registrar el nombre. Un saludo para todos, gracias por estarnos acompañando en esta hora. Gracias por acompañarnos en este momento. Dios les bendiga a todos. Continuamos con música, música que no maltrata el alma. Estoy escuchando, dice, a través de la página web. Ándele, qué bueno que nos escucha. Y sigue en sintonía ya mi hermano Cirilo. Sigue en sintonía. Bueno, gracias por estarnos acompañando. Vamos con más música. Les recuerdo que el viernes a las 12 del día estará tocando Trío Cantores del Rey, el viernes 16. Y por la noche va a estar tocando el ministerio musical La Mano de Dios. Vamos con un tema ahorita del trío Cantores del Rey y luego nos vamos con un tema de La Mano de Dios. ¿Cómo ve?

Oiga nomás, bueno, pues ahí quedó. Un saludo para la hermana Paulina que nos está escuchando a través de radio por internet. Gracias, mi hermana Pau, mi hermana Paulina, ¿de dónde nos está sintonizando? A ver, échenos un grito. Queremos saber de dónde nos está escuchando. Continuamos con música, ahora vamos con algo de la mano de Dios que también nos pide la hermana Paulina, nos pide el tema de Échale Ganas. Les comento que va a estar tocando en vivo La Mano de Dios el viernes 16 de octubre. O sea, este viernes vamos a estar tocando aquí a través del Facebook, a través de la cabina, a través de la frecuencia y bueno, escuchándonos en todos los medios posibles y sonando a través de Radio Provisión Reynosa. La mano de Dios, Ministerio Musical. Vamos con ese tema nuevamente. Échale ganas, que se oiga.

0: Ándele, ándele. Bueno, pues ahí quedó, ahí quedó. Un saludo para todos los que nos están escuchando allá en Temalacaco, que nos mandan mensajito, que están escuchando allá mi hermana Elizabeth, que nos está acompañando. Dice, buenas noches, gracias por el canto. Dice que le gusta mucho al niño Gael de Temalacaco. Ándele, bueno, pues los invito a escuchar y sintonizar el viernes 16 estará tocando el Ministerio Musical La Mano de Dios. Y bueno, también estamos disponibles para cualquier evento cristiano, social. Si usted quiere que vayamos a cantar el tema de Échale Ganas, oficialmente un tema que escribimos, bueno, pues con gusto les vamos a, pues vamos a su evento, cumpleaños, quinceañera, 18añera, bodas, y si no se piensa casar, cásese. Vamos a escuchar un audio acá de mi hermana Paulina.
1: Saludos, hermano. Yo soy de San Antonio Mixquilico, San Pedro, digamos, pero como estudio en la uni de aquí de Matlapa, entonces rento aquí cerca de la uni, y como tengo internet, pues me beneficia mucho, y pues para mí es una bendición escuchar los programas.
0: Muy bien. Allá un saludo para mi hermana Paulina que está en Matlapa. Ándele, pues échale ganas a la estudiada. Gracias a Dios, Paulina, qué bueno que escuchas la radio, me da mucho gusto. Y bueno, ya sabes, por aquí está el número de la cabina, y bueno, pues estamos a la orden también, cualquier cosa. Dice aquí mi hermano, dice una disculpa, los mensajes me llegan a tiempo. Hermano Santiago, ándale, hermano Santiago, Dios le bendiga, gracias a Dios por la bendición. Un saludo para la familia Hernández Pozos allá en Temalacaco, que está escuchando la radio. Bueno, pues gracias a Dios. Mi hermana Pau, qué gusto que esté escuchando la radio Misionera Yire. Continuamos con más música. Ahora vamos con otro tema de Cantores del Rey, que va a estar tocando viernes 16 a las 12 de

Ahí quedó por ahí el tema de quién, de quién, de Cantores del Rey, que bueno, ellos van a estar tocando el viernes 16, ahí por las 12 del día. Vamos a continuar con más música de la mano de Dios, música de la mano de Dios, para que usted escuche todos los temas de la mano de Dios. Que son bueno, lo que es en Facebook tenemos 40 temas subidos, pero en realidad tenemos más, pero vamos a poner algo más de música. Ese tema que viene se llama Pon Atención, de la mano de Dios. Esto es el primer volumen de la mano de Dios. Vamos con esos temas y súbale. Estos se van a estar escuchando y nos van a estar viendo porque vamos a estar tocando en vivo el viernes 16, 8 de la noche, por aquí, por esta emisora.

Oigan nomás, bueno, pues gracias a Dios, y seguimos, vamos a continuar con un tema más de la mano de Dios. Esto es del volumen número 3, se llama Alábale. Oigan nomás, para que le suba, esto es la mano de Dios, volumen número 3, para que le suba y se goce. Esto es la mano de Dios, ministerio musical, que va a estar tocando el próximo viernes 16 de octubre.

0: la madre, tienen un papel importante en la vida de sus hijos. Éxodo 20:12 nos dice que debemos honrar a nuestros padres, lo que significa mostrar respeto,
1: mi alegría,
0: obediencia y gratitud. Los padres son llamados a ser líderes y modelos a seguir en sus hogares.
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0: Continuamos con más música. Gracias a Dios por las bendiciones. Un saludo para todos los que nos están acompañando. Vamos a continuar con un tema más de la mano de Dios. Oiga, uno de los temas que gustan mucho también se llama Despierta Pueblo, de la mano de Dios, para que usted se goce. Y recuerde, el viernes 16 vamos a estar tocando en vivo y en directo. Gracias a Dios. Y seguimos saludando allá a mi hermana Paulina en Matlapa, allá a mi hermana Elizabeth en Temalacaco, mi hermano Cirilo, mi hermano Juan Landaverde, allá los hermanos en La Purísima, allá en Tancanguis, mi hermana Dani, allá en Granados, mi hermana Benita, mi hermana María Luisa, allá en Tampacán, que también nos están escuchando. Bueno, pues Dios les bendiga a todos, gracias. Recuerde,
1: 45 minutos.
0: Recuerde el número de cabina habilitado, 489-100-9244. Vamos, esto es La Mano de Dios, Ministerio Musical, disponible para su evento.

0: Muy bien, pues continuamos, continuamos con música, ya escuchamos De la Mano de Dios. Vamos a continuar, 8:49, que no se le haga tarde, 8:49. Vamos a poner un tema del trío Cantores del Rey, que van a estar el 16 a las 12 del día. Pero antes vamos a ir a un pequeño anuncio, y esto es lo que sigue.
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2: Las 8:50.
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ahora sí nos vamos con ese tema de Cantores del Rey. Esto se llama Un Mundo Diferente. Recuerda el número de cabina habilitado, 489-192-44, 489-192-44. Vámonos, vámonos.

Gracias, gracias, gracias, gracias por estarnos acompañando. Y les recuerdo que también el 31 de octubre nos vamos a ir allá en las giras radiales. Nos vamos allá a Nuevo Ayotosco. Si ustedes es de por ahí cerca o quiere acompañarnos, bueno, en realidad acompáñenos. Acompáñenos, hermano, para que se goce también. Y es una manera de cómo usted puede apoyar a la radio. 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Y bueno, yo sé que Dios le va a bendecir. Vamos a continuar con más música. Ni música que no maltrata el alma, música que llena. Ando buscando unos temas del grupo Montesión, pero ¿qué crees? Es como que no están esos grupos que por aquí de repente se me extravían. Pero bueno, quiero invitarle, que usted pues nos acompañe. Si usted pudiera apoyarnos también, apóyenos con lo que Dios ponga en su corazón. Recuerden, no con tristeza, no por necesidad, sino porque Dios ama al dador alegre. Dios ama que dé de corazón, que dé con alegría, que dé con gusto, que dé con felicidad. Así que continuamos con más música, música que no maltrata el alma, música que llena, música que edifica. Soy el hermano Higinio, número de cabina habilitado 489-100-9244.

no pedimos que nos vean como para poder enseñar. 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Vamos a escuchar este tema, de la mano de Dios, Ministerio Musical. Este popurrí de coros al estilo La Mano de Dios, Ministerio Musical, disponible para cualquier evento.

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1: Son las 9:00. 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

0: Sandra es una hija, niña buena, ha se portado bien, el Señor la bendiga grandemente. Cada uno de mis hijos, ¿verdad? Y cada uno de sus hijos, hermanos, que el Señor les ha bendecido a ustedes también, que el Señor los bendiga grandemente. Son jóvenes y ahorita estamos viviendo en unos tiempos bastante desagradables, ¿verdad? Entonces, que el Señor esté con ellos y los bendiga siempre. Saludos a mi hermano Isaí Rosales, que dice saludos y bendiciones. ¿A quién miré? También ahorita. Mi hermana Elizabeth, Dios le bendiga. Mi hermana Elizabeth dice Dios les bendiga. Está mi hermano Provisión Reynosa, dice compartido y al aire por Radio Provisión Reynosa. Y también por Radio Visión, la 88.9 FM, la grande del Río de Texas. Saludos a nuestros hermanos y pastores Alberto Rodríguez y Oralia Rodríguez. Me desconcentró ahorita, miré un comentario. Mi hermana Gaby dice, Dios les bendiga, bendiciones, les amamos. Gracias, hermana, igualmente nosotros también a ustedes. Vamos a seguir adelante, ahora va a pasar mi hijo Jesse el mayor, y él va a dar un verso. Jesse, ¿dónde estás? Va a leer el verso que el Señor ha puesto en su corazón, en esta tarde para compartir con nosotros. Pasa, Jesse.
1: Hola, hermanos, Dios bendiga. Voy a leer Salmos 37, versos 1 hasta el 5. Dice, no te impacientes a causa de los malignos, ni tengas envidia de los que hacen iniquidad, porque como hierba serán pronto cortados, y como la hierba verde se secarán. Confía en Jehová y haz el bien, y habitarás en la tierra, y te apacentarás de la verdad. Deleítate a sí mismo en Jehová, y Él te concederá las peticiones de tu corazón. Encomienda a Jehová tu camino y confía en Él y Él hará. Muchas gracias.
0: Amén. ¿Cuál
1: verso
0: está? Salmos 37, estuvo leyendo Jesse, me gocé escuchando lo que dice. Muchas veces suele suceder que vemos injusticia en la vida de nosotros como cristianos, ¿verdad? Vemos que una persona impía, una persona que no es cristiana, que les va bien, de alguna forma se ve que les va bien. Entonces nos preguntamos, ¿por qué, verdad? ¿Por qué le va bien a esa persona si es una persona mala, con malos frutos, con su forma mala de ser? Pero como decía este verso, dice que su tiempo, ¿verdad?, vendrá y no lo va a ver más. Así estuvimos viendo nosotros aquí en un tiempo en la vida a las personas alrededor de nosotros, mirábamos que por qué, ¿verdad?, les iba bien. Y el Señor nos enseñó que si nos mantuviéramos en Él, Él nos iba a enseñar, ¿verdad?, su justicia, y fue lo que hizo. Gracias al Señor, que después el Señor hizo su justicia y ¿verdad?, Él nos bendijo grandemente. Gracias a mi hermano Jesús Hernández, que ya está aquí viéndonos, dice que nos está mirándonos en estos momentos. Saludos para usted, saludos para su radio Zafiro y todos los hermanos que nos están compartiendo. Saludos para ustedes también. Extrañamos muy grandemente a mi hermana Benita, ¿verdad?, que estuvimos tristes escuchar la historia esa. Estuvo con nosotros el domingo y luego ya después supimos que el Señor se la había llevado. En esa semana estuve reflejando en mi hermana Benita y cómo el Señor la encontró haciendo su trabajo. Qué bonito testimonio. Mi hermana estaba malita, entró y salía del hospital. Hay veces que, pues ella estaba ya pensando, yo creo que ella estuvo cerquita de la muerte, entonces ella alcanzó a ver cómo es la situación y se puso lista y empezó a trabajar. Ella admiraba a todos los programadores que salen aquí en Radio Visión, en Radio, en la Facebook, todos esos programas que ella se metía y compartía y saludaba. Y entonces ella se emocionaba mucho y admiraba mucho que ella decidió hacer su programación también. Entonces nos gozábamos mirándolas cómo ella se esforzaba. Entonces cuando ella pasó esa situación, ¿verdad?, como que se animó más a trabajar para el Señor, y el Señor la encontró haciendo el trabajo. Pero qué de nosotros, ¿verdad?, hermanos, que tal vez usted se siente sano y fuerte, tal vez tenemos que estar listos nosotros también, que el Señor nos encuentre haciendo el trabajo. Vamos ahora sí a dejarle lugar aquí a mi esposo, que es él el que se va a encargar de hacer lo que sigue del programa. Dios le bendiga, hermanos, y aquí le dejo a mi esposo. Saludos.
2: Gloria a Dios. Bueno, aquí estamos ya nuevamente este domingo de octubre. Ya nos agarró octubre y es la fecha 11. ¿Qué vamos a hacer? Ya nos agarró octubre y no hay más que empezar a prepararnos porque ya viene, los meses festivos. Ponme un fondo de hora. Entonces hay que estar alegres, felices. Vamos a...
3: Son las 9 y 13 minutos.
2: Vamos a hacer todo lo que esté a nuestro alcance. Pues ya empezaron, por decir gracias a nuestro Señor, ya comenzaron las bendiciones. Gloria al Señor. Dice a mi hermano Isaías Rosales, si quiere escuchar cartas de amor, ahorita lo vamos a cantar. Claro que sí, con mucho gusto. Estoy muy feliz, agradecido con Dios. Dios ha sido bueno para conmigo. Muy feliz que estoy. Yo creo que no tengo ni qué decir mucho. Usted me puede mirar que estoy feliz. Estoy muy agradecido con Dios. Una de las razones que estoy feliz fue porque el viernes en las competencias en Radio Provisión Reynosa no perdí. Gracias al Señor. Me fue muy bien. Gracias al Señor que no perdí. Y la buena razón es porque no competí. No me pusieron a competir. Estaba prácticamente programado para aparecerme ahí. Y dije, tengo que ganar. No es posible que pierda, que tenga dos derrotas. Ya casi me ando retirando, pero no, gracias al Señor, no perdí. Y me valió que no competí. Eso es ganancia. A ver, para la próxima, Ceci, vamos a ver cómo salemos. Recruit entre el candidato, porque hay unos que nos están dando la espalda de los que eran nuestros y ya como que se nos están dividiendo. Vamos a hablar muy seriamente con el candidato, con este grupo de para ver a ver qué está sucediendo. Gloria al Señor. Dice el Señor en su palabra, hágase todo decentemente y en orden. No hay nada de malo reírse. Ay, hermano, si el hermano se ríe bastante.
3: Las 9 y 15 minutos.
2: Que podemos decir, es un hermano alegre. A mí me tocó conocer una vez un hermano que un predicador, se reía bastante. El hermano estaba predicando y se reía mucho. Y pues a mí me tomaba mi atención. Y después con el tiempo ya fui observándolo. Y pues no dije nada de malo, ¿cuál es el problema? No hay ningún problema en esto. Dice un corito, no puede estar triste un corazón que tiene, ¿verdad? Que tiene o que alaba a Cristo, algo así como guste cantarlo. Dice Alder que nos está compartiendo. Y Seguir Rosales quiere cartas de amor. Vamos a ver si llega mi hermano Pastor Felipe Espinosa, que también está aceptando.
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2: El tema, tema Comprendí se llama. Una alabanza que viene se titula Comprendí. Muy bonita alabanza. No ha llegado al taller de Charlie todavía. Ya prácticamente tengo todas las líneas, tengo la melodía. Música de arreglos, algo casi prácticamente completo. Nomás lo que nos le hace falta es ponerla todo en una grabación. Ya se le hago llegar a Charlie y a quien le toca el trabajo mayor de hacerme que me oiga bien. ¿Ven? Eso está bien, que se tome el tiempo necesario para que todo salga bonito. Llegó el pastor Roberto Rodríguez hasta Querétaro, México. Gloria al Señor. Ya estamos al aire. Gloria al Señor. Por Radio Mahanaim, Querétaro, México, avivando tu corazón. 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Online. Está todo junto. Ahí, bueno, está bien. Muy bien, ahí está la información. Dice que también quiere cartas de amor para el fan 1 de este tema, el pastor Felipe Espinosa. Claro que sí, ahorita lo vamos a cantar. Dice que están terminando su servicio allá en la ciudad de Querétaro. ¡Qué bendición! Están terminando el servicio allá. Esperamos que se hayan gozado, que nuestro Dios haya hablado. Siempre habla una palabra clara, fresca, poderosa, que despierte. Hay sermones que vienen muy bonito, que hasta uno, por decir, nos quedamos meditando todavía durante la semana, y es de mucha bendición. Dice el pastor Macario que está compartiendo desde el Nuevo Padilla, ya camino a Altamira, Tamaulipas. Bueno, agarraron la gira de la Radio Provisión, ya está en efecto. Agárrense ahora sí, porque van a andar ahora sí trabajando continuamente por este tiempo, que ya está prácticamente celebrándose la, creo que es el séptimo aniversario de la Radio Provisión Reynosa. ¡Qué bendición! ¿Cómo se pasa el tiempo rápido? Gracias al Señor. Mi hermanita Kevin Hernández nos está viendo. Gloria al Señor. No sabemos dónde está. No sabemos si está en Galeana o está en alguna otra parte de ahí, lo que es México. Pero bueno, donde esté, ahí le mandamos un saludito ahí a su esposo.
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2: Ya me había acordado el nombre de mi hermana Marta, la esposa de mi hermano Jesús Hernández. Ella se llama Marta. Ya me había acordado, sí me acordé, pero se me volvió a olvidar. Tiene un nombre, un apellido importante, o sea, reconocido, por decir de así, ¿verdad? Pero a ver si me acuerdo más al ratito. Bueno, vamos a en lo que avance el tiempo y en lo que vamos aquí mirando quién más llega, vamos a ver vamos a cantarnos una alabancita de una vez. Vámonos de una vez, porque luego se me pasa el tiempo y ya no ando después terminando. Bueno, vámonos con cartas de amor hasta creo que es Victoria, no sé, creo que es Nuevo León, algo así, a mi hermano pastor Felipe Espinosa, el fan número 1.
3: 9:20 minutos.
2: En México, de cartas de amor. Gloria al Señor, cartas de amor, dice esta alabanza. Gloria a Dios, gloria a Dios, gloria a Dios, gloria a Dios y gloria a Dios. Esto que dice así.

0: Espinosa, y gracias al pastor, director general de Radio Mahanaim, que nos hace este grande bendición. Ponga música de fondo, de tocar esas alabanzas por allá en Radio Mahanaim en Querétaro, México. Gloria al Señor. Damos también la bienvenida aquí a la programación, bueno, a todos. Pero acaba de llegar, ya hacía mucho tiempo que no nos visitaba Pastor Novi Acevedo de Grupo Ministerio Macal en Texas. Pastor Novi, muchas bendiciones. Me gozo cada vez que oigo su programa. ¿De quién temeré? Qué bonito nombre. ¿De quién temeré? Ay, si eso cuando nomás oigo el programa y oigo el nombre, como que agarro más fuerza, digo, ahí está, como que Dios me está hablando. Casi ya que volteo para él, gracias, Padre, por darme esa paz. ¿De quién temeré? Gloria al Señor. Saludos a mi hermanito Novi, Pastor Novi y María Acevedo de quién temeré, de Grupo Ministerio de McAllen, un grupazo muy bonito que tiene mucha trayectoria y que sigue firme. Se ha expandido el grupo a solistas, como es mi hermano Joel Acevedo, que también ya se también se fue por el área de solista, como también Novi, y pero el grupo sigue en pie. A ver qué día nos encontramos otra vez ahí en el área de ¿dónde eran de los vimos? En el área de FAM. Ahí estuvo el grupo ministerio, estuvimos trabajando juntos. Un bonito culto que tuvimos, gracias al Señor. Gloria a Dios. Saludos para todos. Bueno, seguimos aquí leyendo comentarios. Vamos a ver quién más anda por aquí. Dice,
1: son las 9
0: ya y 25 minutos. Dice Rosales que es Marta Franco. Yo sabía que era un bonito apellido. Bueno, saludos para mi hermanita Marta. Y dice Karen Hernández, saludos para todos, bendiciones. Saludos también, dice que saludos a su padre y a su mamá, Marta Franco. Ok, bueno, los saludos. El tema quiere que cantemos tu voz. Aquí lo vamos a cantar ahorita. Ponme de tu voz de una vez para ir avanzando con esto. Elizabeth Peña dice, gloria a Dios.

0: Señor, esta bonita alabanza dice que es más dulce que la miel y que la que destila del panal. Luego está bien sabrosa la voz de nuestro Señor, y más cuando nos habla palabras bonitas, es más dulce todavía. Toda su palabra del Señor es muy dulce. ¿Qué podemos decir de nuestro Señor? Pues que nos ama, nos bendice, nos da la vida. Vamos a ver, dice el pastor Felipe Espinosa, aquí nos dice: gloria a Dios, bonitos cantos, que Dios siga bendiciendo su vida en el ministerio de la música. Bendiciones, gracias pastor Felipe Espinosa. Mi hermana Elizabeth Peña dice: compartido, gloria al Señor. Bueno, esperemos y vamos a esforzarnos por hacer lo mejor que esté de nuestro alcance. Lo está compartiendo mi hermana Elizabeth. Que los que la estén, saludos a los que están viendo por la página de Elizabeth Peña, a todos nuestros hermanos, nuestras hermanas, quienes están viendo por medio de cada página que nos están compartiendo. No, Luis Acevedo sigue diciendo: saludos, Jessy, Deborah, bendiciones, gracias pastor Noe. María Aguilar dice: bendiciones, gloria al Señor. Bueno, y entonces ya cantamos Tu Voz, ya cantamos Cartas de Amor. Vamos a ver quién más solicita algo, pero creo que vamos ya avanzando, vamos cubriendo todo esto. Gracias al Señor por Radio Mahanaim, que nos dice que allá el tema Cartas de Amor es el que está resonando con ganas. Gloria al Señor, qué bonito, qué bonita qué aceptación. Y gracias Radio Mahanaim por su aceptación, por tener el bien
1: 9:30 minutos
0: de bendición para nosotros. Mi hermano Jesús Hernández dice: saludos para el pastor Felipe Espinosa. Ahí está, saludos de pastor Jesús Hernández. A ver, o ese fui yo. Ese fui yo. A ver, vamos a ver. Vamos a ponernos aquí de acuerdo. Ah, mi hermano Jesús Hernández dice: al aire por Zafiro Radio. Ok, ahora sí, ya, corrección. Aquí estamos ya diciendo que estamos al aire por Zafiro Radio 100.5 FM. Gloria al Señor. Bueno, no queremos que se nos pase nadie. Vamos a dar un check para que todo esté funcionando bien. Mi hermana Gaby Garza sigue con nosotros, a lo que tengo entendido. Saludos para los pastores Isaías y Gaby Vallejo. Bueno, mi hermana es Gaby Garza por su padre, pero Vallejo por su esposo, el cual estamos muy agradecidos con los pastores Isaías y Gaby, porque pues siempre nos dan muchas atenciones. Cuando se trata de andar en el área de México, ellos son los que nos llevan, nos trasladan, vienen por nosotros hasta este lado, y así mismo pues nos llevan para allá. Pues ya tenemos fecha para el próximo 27 de noviembre. Vamos de nuevo para la bellísima ciudad de Reynosa, Tamaulipas, México. 27 de noviembre, es un día viernes. A mediodía, con la ayuda del Señor, vamos a estar en Radio Provisión Reynosa, los estudios. No sabemos si vamos a estar en las cabinas, o vamos a estar en el patio, en alguna terraza, en la iglesia o algo. Pero el asunto es estar ahí. Vamos a llegar con la intención de tener un tiempo de gozo. Gloria al Señor, bien gozoso. Ya están invitadas mis hermanas Elizabeth y Esther. Ya están invitadas para asistir. Está también invitado ya, bueno, el que guste ir. Pero también están invitados los cristianos del norte. Gloria al Señor, Obed García y toda su familia. A este tiempo de gozo están invitados ya. Te ha invitado Carlos García. Y todo el que guste llegar por ahí. Yo no le dijera cómo llegar, pero yo nunca he ido ahí. Solamente sé que dicen que ir por el canal Rode. Ahí en esa área de por ahí de la salida, creo que es para Río Bravo, no sé por ahí. Pero ahí vamos a estar el día 27 de noviembre en el tiempo de gozo. Dice mi prima Berta Parás: ya llegué en el último minuto. Yo creo que lo voy a ver en repetido. Bendiciones, primo, lo quiero mucho. No se preocupe, prima, vamos comenzando ahorita. Llegó a la mera hora. Llegó a la mera hora de que está ahorita apenas poniéndose bueno este asunto. nos faltan todavía como 28 minutitos. Nos falta la parte buena cuando el Señor nos habla. A ver qué nos dice nuestro Señor. A ver, que nos dé una palabra como Él quiera dárnosla. Todo el tiempo. Yo creo que cuando el Señor habla, es bonito cuando nos habla, pero cuando nos enseña, cuando nos motiva, cuando nos dirige, cuando nos dice qué es lo que tenemos que hacer. Muchas veces queremos dar, pero el Señor dice, pues primero esto, y ahorita vamos a ver cómo nos agarra nuestro Señor. Yo pienso que va a estar bonito. Seguimos con una alabanza más, vamos a ver cuál se viene, vamos a ver una facilita, que no esté muy complicada, vamos a mirar, déjeme pensar a ver cuál me la sé más o menos.
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0: Acaba de llegar, no sé dónde anda, si está en Indiana. Lo que supe que íbamos a ir a comer un día cuando pasara de regreso para allá para el norte. Y no, pues no se pudo. Pasaron en la madrugada, estaba todo cerrado, los restaurantes, todo esto. Pero la próxima dice que viene en un mes. Dice que está en Fort Wayne, Indiana. Está en Indiana, mi hermana. Saludos para ella, para Raimundo, su esposo. Y todo el ministerio de Vicky Villanueva. Gloria al Señor. Bueno, pues nadie dijo yo. Así es de que a lo mejor me va a tocar a mí escoger la alabanza que siguen. ¿Cuál pondremos? Yo creo que ponemos en Dios confío. Vamos con Dios, en Dios confío. Esa alabanza también está bonita. Gloria al Señor, en Dios confío, dice esta alabanza.

quiero decirle que cada alabanza que es estoy cantando son inspiraciones de momentos cuando pues me pongo a recordar, me pongo a meditar. Y es cuando nacen las alabanzas, como esa alabanza en Dios contigo. Es por una razón. Hay veces que estamos ahí. Momentos cuando, ¿qué sigue? Entonces, parece que todo va a estar igual, parece que no hay cambios, parece que no hay nada de movimiento. Dice que esta alabanza es cuando más necesitamos estar firmes en la fe. Es bonito cuando estamos esperando en el Señor. Y más bonito cuando nos estamos esforzando. Porque el esforzarnos no es de estar nada más ahí a ver a qué horas llega. Estamos creyendo, estamos esperando. Y es lo que el Señor ve, el esfuerzo en nuestras vidas. Gloria al Señor. Bueno, creo que vamos a entrar un consejo ya, nos quedan 22 minutos. Quiero compartir una alabanza, más, no sé cuál pudiéramos cantar. Bueno, vamos a cantar, te doy gracias. Ya con eso le avanzamos unos 2, 3 minutitos más. Alabanza bonita que dice, te doy gracias. Esta alabanza que cantamos allá, la plaza principal de Reynosa, Tamaulipas, México, hace ya unas semanas pudiéramos estar. Alabanza, te doy gracias, a ver si.

0: voy de alabanza, te doy gracias.
1: Y bueno, sí, es para darle gracias al Señor que me ayudó a cantar esas alabanzas. Son bonitas las alabanzas. Yo no sé, yo puedo sentir la presencia del Señor. Algo sucedió en esta alabanza que estaba cantando esa alabanza. Algo sucedió. Algo diferente ahora que la canto. Y creo que Carlos García tiene razón. Ahora lo comprendo más. Dice, esa alabanza tiene algo. En esa alabanza hay algo que toca el corazón de Dios, decía la vez pasada. Cuando le damos gracias, creo que es una palabra muy, muy fuerte, muy poderosa, decirle gracias al Señor. Me recuerdo cuando ese hombre leproso se regresó a decirle gracias. Y le dijo al Señor, no eran 10 los que fueron sanados. ¿Dónde están los otros 9? Dijo, nomás vino uno y este era samaritano, según entiendo, si no me equivoco. Y gracias porque nosotros aún, aunque somos hijos, quizás, ¿verdad?, podemos decir no legítimos por la genealogía, prácticamente venimos siendo hijos adoptados, pero ¿cómo llega ese sentir a nuestras vidas? De estar agradecidos con Él. Gracias porque no teníamos la chance de la salvación más su misericordia. Dice el Señor que por gracia alcanzamos la salvación. Qué bonito. Bueno, Señor, vamos a entrar un consejo rápido. Nos quedan 16 minutos. Meditaba yo en este día. ¿Marcos el tantitito, Demora? Vamos a bajar un poquito. Meditaba yo en esto, las cosas del Señor, como son.
2: Son las 9:45 minutos.
1: Hoy en esta tarde estaba yo meditando que muchas veces nosotros nos concentramos en pedirle a Dios. No hay nada de malo en ello. No hay nada de malo que le pidamos al Señor. Creo que es hasta sabio, porque si vamos a pedirle a alguien, ¿qué mejor que pedirle a Dios? Pedirle, rogarle. Yo todavía soy de las personas que creo en que debemos de rogarle a Dios, que debemos de insistirle, debemos suplicarle. Todavía creo a ello, en humillarnos, pedirle por favor, Padre, por favor, ayúdeme. Sucede, estaba meditando en, vamos a ver, hay un verso muy bonito donde cual quiero poner esta reflexión, pudiéramos decir, en el libro de Proverbios. Muchas veces nosotros queremos que todo nos llegue así nada más. Podemos entender bíblicamente, nos toca a nosotros, nos corresponde a nosotros dar el primer paso. Nos corresponde a nosotros dar, por decir, hacer la primera acción. Queremos que nuestro Señor nos ame. Queremos que ser los consentidos muchas veces. Bueno, hablo, ¿verdad? Pero queremos todo para acá y para acá y para acá. No hay nada de malo en ello. Dios quiere bendecirnos. Su palabra nos dice, amado, yo deseo que seas prosperado. Él desea bendecirnos. En el libro de los Proverbios, capítulo 8, el verso número 17, dice, yo amo a los que me aman. Y es difícil muchas veces poder comprender eso, decir, ¿Cómo puede decir que el Señor ama a los que lo aman? Yo no sé, no lo conozco, nunca lo he visto como para yo agarrarle amor, para yo. Pero nosotros que hemos caminado ya en esto y tenemos experiencias y hemos tenido algunas experiencias, podemos amar al Señor por lo que nos ha protegido, nos ha bendecido, nos ha cuidado, nos ha guardado. Y hemos aprendido a tenerle un amor. Padre, lo amo. Lo amo a usted en forma de agradecimiento por lo que ha hecho por mí. Y el Señor dice, a respuesta, dice que Él ama a los que lo aman. Y a continuación el verso dice, y me hallan los que temprano me buscan. Hay algo que está aquí como para ir profundizándonos un poquito más y ver cómo esto funciona. Y me hallan los que temprano me buscan. Hay algo que está aquí como para ir profundizándonos

0: dentro de mí, ¿qué prefieres? ¿Hincarte ahorita a orar o mañana estar experimentando algo porque no estás en relación con Dios, por decir? Y no, pues mejor me hinco ahorita. Y son decisiones que muchas veces tenemos ya que personalmente pues a meditar. No es fácil, no es fácil, no es cómodo. Es cuando estoy bien así, ¿verdad? En la cama y ¿cómo que a orar? ¿Cómo que ahorita hincarme? Si es cuando el tiempo de dormir. Pero hay tiempo cuando el Señor dice ahorita, ahorita. Meditaba yo en ¿por qué de rodillas, Padre? ¿Por qué aquí acostado? Aquí está bien. Una vez yo tuve una experiencia. Dios nos habla a cada uno en nuestro entendimiento. Y yo batallaba como para decir, ¿por qué tengo que ir en carne? Aquí
1: son
0: para
1: las 9:50 minutos.
0: Que me hinque. Y a Dios nos habla, no vaya a decir, tengo que estar en la Biblia. No, es algo que yo recibí personalmente. Yo creo que el Señor nos habla conforme a nuestro entendimiento para convencernos en cierta forma que nos hace bien. Como cuando dices, tómate la medicina. No me gusta. Ya sé que no te gusta, te va a hacer bien. Entonces, hace muchos años, yo estaba con eso. Estaba acostado ahí y sentí de levantarme, de hincarme. Y no quería. Y algo dentro de mi espíritu sentí que el Señor me dijo, mira, si tú supieras realmente lo que es cuando te hincas, si tú realmente supieras el significado que tiene, me dijo, te lo voy a decir, así le digo. Y cuando tú te hincas, haz de cuenta que tú estás llegando a mis brazos en el mundo espiritual. Cuando tú te hincas, haz de cuenta que te estás llegando a mis brazos. Ahí estás hincando, te estás llegando a mis brazos. Yo cuando escuché esto en mi espíritu, dije, eso está bueno. ¿Quién no quiere estar en los brazos del Señor? Ahorita es cuando, rápido que me voy y me hinqué. Esto es una experiencia personal, se lo digo nuevamente. Ahí lo comprendí. Y después entendí, diciendo, si nosotros como hombres no necesitamos que nuestros hijos vengan y se nos hinquen, ¿verdad que no? No, es más, hasta nos va a incomodar, párate, no, si no es necesario que estén deshincándote. Que venga alguien y que se nos hinque, oiga, por favor, ayúdenme, vine dando el estado. Aquí vengo, me vengo postrado, me voy a agachar hasta mero. No es necesario eso. No tiene por qué andar así humillándose de esa manera. Pero en el mundo espiritual es otro, es diferente. Entonces ahí comprendí yo, dije, bueno, así es, así es. Y ahora cada vez cuando me siento que necesito irme a los brazos del Señor, rapidito ya sé cómo hacer. Voy, me hingo ahí, aquí estoy, Padre. Aquí está su Hijo, Padre. Ayúdeme, fortalézcame. Ayúdeme, por favor. Entonces, pero está en que nosotros tenemos que ir. Tenemos que ir hacia Él. En ocasiones nosotros queremos las bendiciones, queremos todo esto que venga a nuestras vidas. Pero hay métodos, pudiéramos decir, o formas como obtener la bendición. Es como el que siembra. ¿Cómo va a cosechar si nunca sembró? Y puede estar orando, puede estar ayunando, puede estar pidiendo, puede estar tanto haciendo promesas. Dios, si tú me bendices con esta cosecha, te voy a... Y tanto. Puede estar diciendo todo. ¿Qué hay que hacer? Hay que sembrar. Hay que sembrar. Si usted quiere cosechar, hay que sembrar. Y en el libro de los Proverbios, capítulo 3, en verso número 9, dice, honra a Jehová con tus bienes y con las primicias de todos tus frutos. Ahí está. ¿Qué hay que hacer para que nos honren? Primero nosotros. Honra a Jehová con tus bienes y con las primicias de todos tus frutos. De todos tus frutos. Y dice aquí la recompensa en el mismo verso número, bueno, en el verso número 10 de Proverbios 3. Y serán llenos tus graneros con abundancia, y tus lagares rebosarán de mosto. Ahí está. Y serán llenos tus graneros. ¿Cuándo? Cuando nosotros hagamos primero nuestra parte. Honra a Jehová con tus bienes. Honra a Jehová con tus bienes. Cuando vamos a la casa del Señor, Padre, aquí traigo esta ofrenda. Aparte esta ofrenda.

0: O en este ratito estoy sintiendo de dar esta ofrenda. Ahí está el Señor mirando eso. Esa es una honra. No es nomás decir voy a entregar el dinero ahí y a ver qué. No. Dice que Dios lo toma como una honra cuando nosotros damos. Por eso es importante que tengamos esa, por decir verdad, ese acto, esa intención de que cuando vayamos a la casa del Señor, lo honremos. Hay diferentes honras, puede ser honrarlo a estar yendo a la casa del Señor, honrando a estar involucrándonos en lo que es la alabanza, no andar con que voy para el baño o ya voy a ir a tomar agua, cosas de esa, ¿verdad? En la obediencia, en el testimonio. Pero aquí el Señor dice, honra a Jehová con tus bienes y con las primicias de todos tus frutos y serán llenos tus graneros con abundancia y tus lagares rebosarán de mosto, así dice el Señor. Dios quiere bendecirnos, Dios quiere hablar.
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0: Son las 10 y 0 minutos.
1: Dios tiene esta palabra especialmente para ti, pero quiero que cierres tus ojos. Ok, ahora escucha. No te rindas. No te rindas. No te rindas. Sé fuerte. Clama a mí y yo te responderé y te enseñaré cosas grandes y ocultas que tú no conoces. Activa tu fe. No dejaré que caigas. No dejaré que el enemigo tenga la victoria. Yo pelearé las batallas que tú estás peleando y te daré la victoria. Te levanto con mi mano derecha y te digo, yo te ayudo, hijo mío, hija mía. Yo estoy contigo y no te voy a soltar. Aunque te sientas solo, yo siempre he estado a tu lado. Te lo prometí y te dije que estaría contigo todos los días hasta el fin del mundo. Y recuerda cuánto te amo. No te he dejado y

Hola, amados hermanos, amigos, Dios les bendiga a toda esta audiencia bonita de esta radio. Dios les bendiga. Qué bueno que ya estamos por aquí otra vez. Oiga, ya estamos por aquí otra vez. Discúlpenme, perdónenme, excúsenme. Bueno, aquí estamos de nueva cuenta. Aquí estamos de nueva cuenta con ustedes en este día. Y bueno, pues deseando de que usted esté bien y gozando de buena salud espiritual. ¿Cómo, Pastor Macario? ¿Cómo que buena salud espiritual? Sí, porque hay algunos que están débiles espiritualmente. Hoy en esta ocasión quiero hablarles acerca de salvos de qué o qué. Salvos de qué o qué. Amén. Y bueno, pues mire, vamos a ver qué es lo que nos dice por aquí a ciencia cierta. Así lo que dice Hechos 16:30 y 31. Sí, Hechos 16:30 y 31. Hechos 16:30 y 31. Aquí nos dice la palabra de nuestro Dios en el nombre del Padre, del Hijo y del Espíritu Santo. Y sacándolos de, les dijo: señores, ¿qué debo hacer para ser salvo? Oiga, aquí está la pregunta: ¿qué debo hacer para ser salvo? Ellos dijeron: cree en el Señor Jesucristo y serás salvo tú y tu casa. Será salvo tú y tu casa. Dios, gracias, Padre, le damos en esta hora por la bendición que usted nos concede, nos permite de poder estar acá una vez más con este programa, con esta radio. Señor, bendiga a toda la audiencia. Señor, bendiga también a los directores de esta radio que nos dan la oportunidad y privilegio de poder compartir esta poderosa palabra de nuestro Dios. Pido, Dios, de que usted sea hablando y obrando, tratando en el corazón de cada uno de los oyentes. Sea usted bendiciendo a nuestros amigos, hermanos, en esta hora. Y Dios, que sea usted tratando en el corazón. Dios, mire, Padre, aquí estamos, aquí está su siervo, Dios, el Pastor Macario Sánchez, deseando de que usted, Señor, hable por medio de mí, que sea usted hablando y no yo. Bendiga, Señor, a toda esta bonita audiencia, Dios, y Dios, y sea usted supliendo, Señor, para toda la prueba que se está pasando, deseando de que usted, Señor, sea glorificado, su nombre sea glorificado. Señor, aunque pasemos por lucha o por prueba, Señor, yo sé de que usted, Padre, está con nosotros. En el nombre poderoso de Cristo Jesús, amén, amén y amén. Bien, les saludo por aquí al micrófono el Pastor Macario Sánchez Ortega, pastor de la Iglesia Palabras de Vida Eterna. Sí, pastor de la Iglesia Palabras de Vida Eterna. Está ubicada en la Iglesia Palabras de Vida Eterna en el lateral del Canal Rode, número 700, Colonia Francisco Sarabia. Ahí donde cayó el avión, sí, ahí por donde cayó el avión. Y bueno, pues nuestros servicios los tenemos el día jueves, sí. El día jueves a las 8 de la noche tenemos oración a las 8 de la noche. Le invitamos para que usted nos acompañe en este día de oración de 8 de la noche. Y el día domingo a las 10 de la mañana, la escuela dominical y culto general, culto familiar. Sí, le esperamos aquí en la Iglesia Palabras de Vida Eterna. Usted puede comunicarse conmigo al 899-872-1858. Mándeme un mensaje de WhatsApp si usted no quiere hablar y pedirme la ubicación donde mero se encuentra la Iglesia Palabras de Vida Eterna. Y le mandaremos por aquí la ubicación. Bueno, también tenemos la página de Facebook de Iglesia Palabras de Vida Eterna. Ahí está también lo que es la ubicación de la iglesia. La misma ubicación de la radio. También usted puede meterse en la página de Radio Provisión Reynosa y ahí se encuentra en la página la ubicación de la Iglesia Palabras de Vida Eterna y la ubicación de la Radio Provisión Reynosa. Damos gracias a Dios porque fíjese de que, bueno, pues que fue desde el día 20, no, ya no recuerdo ni qué día fue, oigan. Salimos con la radio de gira, con radio de la radio presión en la gira para Tula, ¿verdad? Sí, para Tula, y después de Tula nos fuimos a San Ignacio, ¿qué es? San Ignacio Guadalcázar, allá en esos lugares, ¿verdad? Y después de ahí de San Ignacio nos fuimos para Matehuala, San Luis Potosí.
después de Matehuala, San Luis Potosí, nos fuimos a San José de la Peña, Villa de Guadalupe, a Villa de Guadalupe, y después de Villa de Guadalupe estuvimos también por allá en el rancho de San José de la Peña, sí, San José de la Peña. Después de ahí nos regresamos a Matehuala, San Luis Potosí. Allí también estuvimos compartiendo la palabra y transmitiendo, transmitiendo en vivo. También luego nos vinimos de Matehuala a lo que es Guadalupe, San Lázaro, municipio de Guadalupe, ahí en ese lugar de Villagrán, en Villagrán, Tamaulipas. Después de ahí estuvimos el día... Bueno, estuvimos también por allá en este lugar de General Terán, ahí estuvimos también transmitiendo en vivo desde Radio Amanecer. Mando un saludo por ahí para el pastor y director de esta radio, verdad, que apenas si le conocí, el pastor Moisés Durán, ahí en General Terán. La radio Amanecer es la 88.3 en FM. Dios bendiga a toda esa bonita audiencia en ese lugar. Bueno, y de ahí nos vinimos a estar acá con nuestro hermano pastor, amigo David Monsiváis, su esposa, nuestra hermana Tita. Estuvimos por ahí también, nos invitaron a comer, y gracias por el oído de mis hermanos. Bien, ya estamos por acá en Reynosa, Tamaulipas, recién desempacados y con deseo de mejor irme a dormir, pero no, ¿sabe qué? A descansar un rato. No. Dije, yo tengo un compromiso con usted, mi señor, y yo sé que de la debilidad, ¿verdad? Cuando soy más débil, entonces soy más fuerte. Dios bendiga a cada uno de los de la audiencia en esta bonita tarde, sí, en esta bonita hora, sí, y esperamos de que el mensaje que Dios tiene ahora para cada uno de nosotros sea de mucha bendición. Tratando de siempre llevarle la palabra fresca. Miren, el asunto este empieza desde el versículo número 11 de este libro de los Hechos, ¿sí? De los Hechos, miren. Dice, zarpando pues de Troas, vinimos con rumbo a directo a Samotracia. El día siguiente a Neápolis, y de allí a Filipos, que es la primera ciudad de la provincia de Macedonia, y una colonia, y estuvimos en aquella ciudad algunos días, y un día de reposo salimos fuera de la puerta junto al río donde solía hacerse la oración, y sentándonos hablamos a las mujeres que se habían reunido. Entonces una mujer llamada Lidia, vendedora de púrpura, de la ciudad de Tiatira, que adoraba a dioses, estaba oyendo, y el Señor abrió el corazón de ella para que estuviese atenta a lo que Pablo decía. Y cuando fue bautizada y su familia, nos rogó diciendo: si habéis juzgado que yo sea fiel al Señor, entrad en mi casa y posad. Y nos obligó a quedarnos. ¿Qué fue esto? Bueno, para que vean que damos buen testimonio, que no nos avergonzamos del evangelio, que estamos caminando firmes, fieles, hermanos. Es por eso de que luego de repente queremos que alguien nos visite, que nos acompañe, que nos escuche, que vea la diferencia tal vez de una persona de la misma comunidad, ¿verdad? Para que vea que ya no somos los mismos, que ya hemos cambiado, que Dios ha tocado, que Dios está haciendo la obra completa en nuestra vida. Entonces esta mujer junto con su familia le dijeron: queremos que vengan y que estén con nosotros, no solamente un momento, ¿verdad? Porque para conocer a Andrés hay que vivir con él un mes. Oiga nada más, sí.
Te necesitamos, ¿verdad? No solamente un ratito, en un ratito no se da cuenta uno cómo es la persona. Hay muchos cristianos que luego de repente fingen ser buenos, pero nada más fingen y a la mera hora no están haciendo lo agradable delante de los ojos de Dios. Fingen, ¿verdad? Fingen hipocresía. Y ay, pastor, mire, me agarró leyendo la Biblia cuando nunca la leo, oiga, nada más los domingos cuando va al templo. Oiga, bueno, espero no pisar ni a ningún callo de los que escuchan, pero fíjese, esta familia le rogó y les dijo que se quedasen para que vieran, ¿verdad? Lo que Dios estaba haciendo. Oigan, eso es digno de glorificar, el nombre del Señor. Miren, aconteció que, dice el versículo 16, aconteció que mientras íbamos a la oración, nos salió al encuentro una muchacha que tenía espíritu de adivinación, la cual daba gran ganancia a sus amos adivinando. Está siguiendo a Pablo y a nosotros, daba voces diciendo: estos hombres son siervos del Dios Altísimo, quienes os anuncian el camino de salvación. Y esto lo hacía por muchos días, mas desagradando a Pablo, se volvió y dijo al espíritu: te mando en el nombre de Jesucristo que salgas de ella. Y salió en aquella misma hora. Fíjese, no creo que haya sido malo, ¿verdad? Porque decía la verdad: estos hombres son hijos del Dios Altísimo. ¿Estaba diciendo algo malo? ¿Verdad que no? Estaba diciendo la verdad, se le estaba reconociendo que estos hombres eran siervos del Dios Altísimo, eran siervos de Dios, hermanos, pero no era una cosa normal, ¿verdad? No era una cosa normal. Entonces, oigan, Pablo dice de que se detuvo, se volvió y la miró y le dice: espíritu, sal de este cuerpo. Oiga, sí, ¿verdad? Porque sabía bien qué tipo de espíritu es el que traía esta mujer. Cuando esta mujer, oiga, se sintió descubierta, el espíritu salió de ella, fíjese, salió de ella en aquella misma hora. Dice el versículo 19, pero viendo sus amos que había salido la esperanza de su ganancia, prendieron a Pablo y así los trajeron al foro ante las autoridades, y presentándolos a los magistrados dijeron: estos hombres, siendo judíos, alborotan nuestra ciudad y enseñan costumbres que no nos es lícito recibir ni hacer, pues somos romanos. Oiga, pues somos romanos. Y se agolpó el pueblo contra ellos, y los magistrados, rasgándoles las ropas, ordenaron azotarles con varas. ¿Se da cuenta cuál fue el motivo? Bueno, porque aquella mujer tenía un espíritu de adivinación que les daba a ganar dinero a los amos. Oiga, a los amos. Ella era el medium, ¿verdad? ¿Usted se acuerda de eso? Cuando andaba en el camino errado, ¿verdad? Eso, ¿verdad? Eso nos da a entender, ¿verdad? Que esta mujer sí decía verdad, pero no era ella, era el espíritu que estaba en ella. ¿Usted recuerda la conversación que tuvo Jesús con el endemoniado gadareno? El hombre aquel le reconoció a Jesús, oiga, lo quería apedrear, pero no le podía hacer daño, porque era el Todopoderoso, amén, porque era el Todopoderoso. Cuando este hombre, ¿verdad?, se enfrenta con Jesús y cruje los dientes, los rechina, y Jesús le dijo: ¿cómo te llamas? Y le dijo: me llamo Legión, porque muchos están dentro de mí. Oiga, así le hacía. Yo pienso que a lo mejor un poquito más feo, ¿verdad? Bueno, pero fíjese cómo es que Jesús, ¿verdad?, le reprende y lo saca de allí, ¿verdad?, al hato de cerdos, aquel que andaba por ahí cerca, hermanos. Y aquel hombre, cuando se sintió liberado, oiga, quería seguir a Jesús. Aleluya, por agradecimiento. No porque me vayas a pagar, no, por agradecimiento. ¿Cuántos sirven por agradecimiento por lo que el Señor ha hecho en sus vidas? Bueno, también así, esta mujer se sintió descubierta y el espíritu malo que andaba en ella salió. Oiga, salió. Bendito sea el nombre del Señor, oiga, para siempre. ¿Cuántos espíritus malos el Señor sacaría de nosotros? Oiga, yo comentaba por allá en este lugar de
de dónde, oiga. Sí, allá donde está el hermano Odilia de la Cerda. Y le decía, le digo, si mentir es un espíritu, echar maldiciones es otro espíritu. Oiga, de andar de mujeriego es otro espíritu. Oiga, de cada cosa que no agrada a Dios es un espíritu malo que teníamos. Eso es lo que teníamos. Pero cuando Jesucristo viene, oiga, barre y trapea, ¿verdad? Limpia, acomoda. Aleluya, aleluya, aleluya, aleluya. Nuestra vida estaba como en el libro de Génesis, que dice que la tierra estaba desordenada y vacía. Estaba desordenada y vacía nuestra vida, ¿verdad? ¿Y cómo es posible de que así hayamos estado viviendo? Pero bueno, a Dios le place el ver, ¿verdad? Lo menospreciado, lo vil, oiga, del mundo. Se agradó Dios para avergonzar a los sabios. Nos sacó del lodo cenagoso, puso nuestros pies sobre peña y enderezó nuestros pasos. Aquella mujer se sintió descubierta. Y de repente, de momento, oiga, le sacaron ese espíritu malo que tenía de adivinación. Pero ¿dónde, oiga? Los amos se sintieron defraudados. Dijeron, ¿ahora de dónde vamos a mantenernos nosotros si ya nos han quitado el trabajo? ¡Ja! Oiga nada más cuánta gente está viviendo así, ¿verdad? Vividores y también algunos que son esclavos de esos vividores. No me duele decirlo, ¿verdad? No me duele decirlo porque es la palabra de Dios la que se hace sentir en esta hora. Mire, nada más por ahí dice de que esos amos, se molestaron y llevaron a estos hombres, a Pablo y a Silas, ahí al foro ante las autoridades, oiga, y les decían, ¿verdad?, que iban haciendo cosas malas que no agradaban a ese pueblo, aparte de que ellos eran judíos y que ahí, no los querían, que habían alborotado a la ciudad y que enseñaban costumbres que no era lícito recibir ni hacer, oiga, pues somos romanos, decían ellos, y se golpeó el pueblo contra ellos y los magistrados rasgándoles las ropas, ordenaron azotarles con varas, pero no quedó solamente ahí. Pensé, dije, tal vez, ¿verdad?, con eso van a tener, ¿verdad?, como un escarmiento, pero no, fíjese, no, después de haberles azotado mucho, los echaron en la cárcel, mandando al carcelero que los guardase con seguridad. Te los encargo, y cuidado se te escapan, oye, y cuidado se te escapan, porque pagas con tu vida por cada preso que se te escape. Bueno, esta vez este hombre, oiga, armado de valor, dijo, yo los cuido, ¿verdad? Porque era malo, ¿verdad? Era malo el carcelero de ahí de Filipos, fíjese, era malo el carcelero de Filipos, el cual recibió este mandato, los metió en el calabozo de más adentro, le dijo que era malo, ¿verdad? Allá donde estaban los murciélagos, las ratas, las arañas, oiga, donde estaba todo oscuro, ahí los metió, oiga, ahí mero los metió. Pero a la medianoche, fíjese, de que viendo de que esto todo estaba pasando, mire, fíjese, pero a la medianoche orando, Pablo y Silas cantaban himnos, no se daban las malayas de que, ay, ¿por qué me trajeron aquí? Mira nada más que feo está, sácame de aquí. Oiga, muchos se agarran de los tubos, ¿verdad? De las rejas, sáquenme de aquí, oiga, sáquenme de aquí, yo soy inocente. Hermanos, pero ellos no. Dice de que ellos se gozaban porque habían sido presos por causa del evangelio. Fíjese, por causa del evangelio. Estas personas, Pablo y Silas, dice de que estaban ahí orando y cantando, oiga, cantando himnos. Fíjese nada más. ¡Wow!

0: no habrá. Oiga, todo eso, fíjese, y los que estaban encarcelados, oiga, se estaban escuchando las oraciones y los cantos, oiga, y estos hombres, oiga, no se amedrentaban, no se ponían tristes, no maldecían, no estaban allí, no, ahí estaban contentos porque sabían bien que Dios estaba, iba a hacer la obra completa, sí, la obra completa. Entonces, sobrevino, dice, de repente, sí, sobrevino. Vino de repente un gran terremoto de tal manera que los cimientos de la cárcel se sacudieron y al instante se abrieron todas las puertas y las cadenas de todos se soltaron, oiga, se soltaron, no nomás las de Pablo y Silas, no, todas, oiga, todas. Dice el versículo 27, despertando el carcelero y viendo abiertas las puertas de la cárcel, sacó la espada y se iba a matar, ya pensando que los presos habían huido, sí que habían huido, mas Pablo clamó a gran voz diciendo: no te hagas ningún mal, pues todos estamos aquí. Él entonces pidiendo luz y se precipitó adentro y temblando se postró a los pies de Pablo y de Silas, porque había escuchado la alabanza, la oración, y sacándolo les dijo: señores, ¿qué debo hacer para ser salvo? Ellos dijeron: cree en el Señor Jesucristo y serás salvo tú y tu casa. Oigan, qué bonito, no sé cuántos de los que están aquí, ¿verdad?, aún sin estar presos, están ahí lamentándose: es que no me escuchan, es que yo predico y no me hacen caso, es que yo hago el bien y nadie me aplaude. Oiga, nada más, no, hombre, amado amigo, hermano, usted que ya conoce de la palabra de Dios, quiero decirle de que Dios tiene lo mejor para nosotros, ¿verdad? Lo mejor lo tiene para nosotros. Usted y yo somos guerreros, amén, somos guerreros de oración, ¿verdad? De esos de los que se arrodillan y no se paran hasta que no sientan la presencia del Señor. Oiga, estuvimos por allá en el rancho de San José de la Peña y estaba el grupo Voz de Dios de por allá de Monterrey, Nuevo León. Oye, entonaron unas alabanzas congregacionales, qué lindo, de veras. Oiga, yo estaba llore y llore sintiendo el Espíritu Santo, poderoso Espíritu Santo. Oiga, que se siente aquí, ¿verdad?, que se siente allá y que se siente donde quiera, hermanos. Y bueno, ¿cómo es que Dios tocó mi corazón? Yo tocaba a mi mamá, ¿verdad?, la agarraba, estaba por un lado mío, yo no podía dejar de lagrimear, no podía dejar de llorar. Gracias a Dios, porque volteo y veo a mi hijo Israel, y también voy viendo que mi hijo Israel estaba llorando, oiga, de lo que estaba escuchando, de lo que se estaba viendo. Gracias a Dios, porque nos da ese refrigerio, ¿verdad?, ese refrigerio, esas aguas frescas, pastos verdes, oiga, sí, nos apacienta el Señor, ¿verdad? Nos anima, nos conforta. Hermano, usted que está todavía y que no hace nada en la iglesia, salga de esas cuatro paredes, reparta folletos, publique a Jesucristo. Yo les decía, ¿verdad?, como nos lo dicen allá en el centro de salud, donde vamos mi esposa y yo, luego preguntan: ¿quién es un, cómo le dijo? Pues, ¿cómo le dicen quién es? Ay, se me olvidó el nombre. Siempre que alguien quien publica, ¿verdad? Y luego dicen: no, pues lo tienes un promotor, ¿verdad? Tienes un promotor. Y luego pensamos: no, pues es el que trae el chalequito y que explica, ¿verdad?, lo que viene en el folleto. Promotores somos todos, hermanos, promotores somos todos los que compartimos el evangelio. Nosotros andamos promoviendo el plan de salvación. Hoy en esta hora quiero decirte que tú también tienes la misma oportunidad que tuvo el carcelero de Filipo. Yo sé de que tú no eres malo, ¿verdad?, como tal es como el carcelero de Filipo, pero pero mídete, ¿verdad? En cierta forma, piensas de que a lo mejor en algo has fallado y has acosado, ¿verdad? Has acosado, como se dice, a alguno de los hermanos y te estás sintiendo un poco mal, pero Dios tiene un plan para ti, para usted que está escuchando en esta hora. Pues Dios tiene un plan, ¿verdad? Tiene un plan perfecto para usted y Él quiere, es más, de hecho, a usted ya lo había escogido, quiérase o no, ¿verdad? Dios ya lo había escogido, ¿para qué? Para que le sirviese. ¿Le gustaría ser parte de la familia de Dios? Oiga, si a usted le estoy hablando, ¿le gustaría ser parte de la familia de Dios? Sí, a usted le estoy diciendo. Mire, solamente haga esta oración. Señor Jesús, te doy gracias porque me das el privilegio hoy en esta ocasión de invitarte a que entres a mi corazón. Te recibo como mi Salvador. Anota mi nombre en el libro de la vida y hazme uno. Sí, hazme uno de tus jornaleros, como dijo el hijo pródigo. Hazme uno de los tuyos. Señor, ayúdame a vivir una vida consagrada delante de tu presencia. En el nombre poderoso de Cristo Jesús. Amén, amén y amén. Si usted hizo esta breve y sencilla oración, quiero decirle de que Dios ya lo escuchó. Dios ya lo escuchó y ahora usted es mi hermano, mi hermana. Sí, usted puede comunicarse conmigo al celular 899-872-1858. 899-872-1858. Mándeme un mensaje de WhatsApp y dígame qué es lo que sigue después de recibir a Cristo. ¡Ay, ay, ay! Oiga, qué lindo. Sí, ¿qué es lo que sigue después de recibir a Cristo? Amén, amén, amén. Y bueno, pues le estaremos dando clases de discipulado vía virtual, ¿verdad? Si acaso usted no tiene una iglesia cerca, o si acaso a usted no le gusta dónde, o sea, lo que hacen ahí. Bueno, usted vaya a donde se sienta a gusto, ahí vaya usted. Sí, le repito una vez más, mi número de teléfono es el 899-872-1858. Y para los que viven aquí en Reynosa, Tamaulipas, estamos ubicados en lateral del canal Rode número 700, Colonia Francisco Sarabia, a 304 metros con 20 centímetros después del puente de la Joya. Ah, bueno, eso es un decir mío, ¿verdad? Sí, aquí estamos, la Iglesia Palabras de Vida Eterna tiene sus puertas abiertas para los cultos de oración el día jueves a las 8 de la noche. Jueves 8 de la noche, ya cuando usted no tiene nada que hacer, ya cuando ya casi que todo lo terminó, bueno, entonces viene y descansa en el Señor. Venid a mí, todos los que estéis trabajados y cargados, que yo os haré descansar. El día domingo tenemos la escuela dominical a las 10 de la mañana, tenemos clase para los niños, para los jóvenes, para los adultos. Y después tenemos una reunión familiar, sí, reunión familiar, donde tenemos culto familiar para toda la familia, los niños, los jóvenes, los adultos, nos reunimos y hacemos culto general. Gracias por darme la oportunidad y privilegio de poder entrar hasta su trabajo, su vehículo, su hogar. Gracias, muchas gracias. Y por aquí nos vemos y nos escuchamos la siguiente semana. Gracias. Gracias por darme la oportunidad de estar también en esta radio. Bendiciones, se despide su amigo y servidor, el pastor Macario Sánchez Ortega.
1: Te voy a enseñar 4 errores que se cometen al educar a hijos adolescentes. 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Cuando tú reprendes a un hijo públicamente, estás afectando profundamente la comunicación que un hijo debe de tener con sus padres. Error número 2, no escucharlos. 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Recuerda que debemos educar siempre a nuestros hijos con sabiduría y no con coraje.

por quedarte en esta hora. Dios te bendiga, Dios te guarde, gracias. Oye, ¿te has preguntado en algún momento? Bueno, hemos leído la palabra de Dios y vemos y leemos cómo una paloma desciende sobre Jesús allá en el río Jordán. Es una señal visible, una señal visible que a veces nos preguntamos, ¿pero qué es? ¿De qué se trata? Y es que algunos dicen es que es se escuchó la voz de Dios. Se escuchó la voz de Dios y empiezan a hablar. Empiezan a hablar y es que era su papá que le habló, su hijo. Y bueno, la verdad hay mucho misterio. Hay mucho misterio en esto y pues de verdad a veces me pongo a meditar, me pongo a pensar qué era la voz que describe la Biblia en el bautismo. En el bautismo de Jesús, la voz es una de las pocas ocasiones en que la escritura narra donde habla directamente o qué es, qué significa. ¿Qué significa esa voz? ¿Qué significa? ¿Qué es? ¿Qué significa? Así que yo te invito a que me acompañes en esta hora. Aunque mi madre y mi padre me dejaré. Vamos a orar. Señor, en esta hora te doy gracias por este momento. Te doy gracias, Señor, que tú bendigas esta palabra, que tú nos guardes, Señor, que tú nos ayudes a entender. En el nombre de Jesucristo, declaro bendición. Amén, amén, amén. Dice la palabra, bueno, la palabra, y todos creemos, hay una palabra que dice, ¿crees que Dios es uno? Bien haces, Dios es uno. Dios es uno en la esencia. Y bueno, es que de verdad a muchos asemejan y lo quieren dividir esto. Pero a mi punto de vista, y es que nadie es perfecto y todos hablan de acuerdo a lo que saben y está bien, no hay ningún problema. Dios es uno en esencia, al igual que tú. Al igual que el hermano Higinio, al igual que el hermano Eliseo, al igual que el hermano Jairo, que el hermano Gabriel, somos uno. Pero la Biblia habla de un padre, habla de un hijo, habla de un Espíritu Santo. Entonces la gente los separa y dicen que cada quien tiene su propio pensamiento, su propio ser. Pero siempre dicen que son Padre, Hijo y Espíritu Santo. Pero bueno, ¿de qué se trata? En el bautismo de Jesús, el ejemplo más claro donde la Biblia habla y alguien escribió la Biblia, pero no lo entendemos porque dice la palabra de Dios allá en el libro de Juan, capítulo 1, dice que aquel verbo se hizo carne. Y ese verbo era lo que antes era la palabra de Dios, o sea, era el Espíritu de Dios como Padre. Y bueno, si no te queda claro, en la antigüedad, cuando Dios hizo al mundo y todo, allá en la creación, era el Espíritu de Dios, era el Espíritu Eterno, era Dios Padre. Dios Padre. Entonces, esa voz que decía, hágase las lumbreras, hágase las estrellas, hágase

todo eso, bueno, pues ese verbo se hizo carne. Y no lo conocimos como padre, lo conocimos como hijo. Allá en el libro de Isaías, cuando el profeta profetiza, dice: porque un niño nos es nacido, un hijo nos es dado, y el principado sobre su hombro, y se llamará el Padre Eterno, será el Príncipe de Paz, será el Dios Fuerte. Quien iba a nacer iba a ser el Dios Fuerte. Pero cuando Jesús asciende a los cielos, cuando Jesús se va, Jesús mismo dijo, dice: yo me voy, pero voy a mandarles al Consolador. Y allá en el libro de Mateo 18:20 dice: porque donde hay dos o tres congregados, está hablando Jesús ahí, dice: donde hay dos o tres congregados en mi nombre, en el nombre de Jesús, yo estaré en medio de ellos. ¿Y cómo va a estar en medio? En espíritu. O sea, Padre, Hijo, Espíritu Santo, estamos hablando que no son tres personas, no, son uno solo, son uno solo. Y no es que Padre, Hijo y Espíritus se pongan de acuerdo, decir: a ver, tú eres el presidente, tú eres el secretario y yo soy el tesorero, y tenemos una organización que se llama Dios. No, es como tú. Tu cuerpo carnal se compone de un cuerpo carnal, se compone de un alma, se compone de un espíritu, pero al mismo tiempo, ¿tú qué eres? A veces entran los deseos de la carne es lo que nuestro cuerpo quiere, y nuestro cuerpo es un deseo, pero tú mismo quieres. Al mismo tiempo dices: es que quiero ir al culto, pero no quiero perderme la novela. O sea, ahí estás luchando tú mismo en el sentido carnal, es decir, en el sentido de la carne y en el sentido del espíritu. Tú estás luchando. Así se compone Dios. Así se compone Dios. Una parte que se hizo carne, una parte que se hizo carne, a esa parte se le llamó hijo, a esa parte. A esa parte que hizo la creación se le llama Padre. Y a esa parte, o en ese momento, en esa etapa que Jesús asciende a los cielos y regresa, se le llama Espíritu Santo. Hay veces que cantamos: ven, Espíritu, ven. Una vez me dijo mi hermano, dice: una vez yo tuve una pesadilla, pero no sabía a quién le iba a orar. ¿Le iba a orar al Padre o al Hijo o al Espíritu Santo? ¿A quién le iba a orar? Y es que en realidad no existe un Padre como tal, no existe un Hijo como tal, no existe un Espíritu como tal. Literalmente todo la esencia. Si yo me quiero referir a Jesús como el Padre, estoy en lo correcto. Pero si me quiero referir a Jesús como Hijo, también estoy en lo correcto. Pero si yo me quiero referir a Jesús como Espíritu, pues también estoy en lo correcto. Literalmente, no existen tres esencias diferentes. Son tres etapas diferentes. Son tres etapas diferentes. Una sola voluntad. El Padre habla como tal digamos que antes de todas las cosas, primero era el Padre. El Padre ejerce un plan, ¿sí? Ejerce un plan. Es como, vamos a suponer, tú en este momento. Tú en este momento eres, digamos, vamos a hablar, tú eres tú. Tú eres tú en este momento, el yo del pasado, o el padre, vamos a suponer, o la parte más vieja de tu vida, ¿sí? Tú ejerces un plan y dices: mañana yo voy a correr 100 kilómetros, y no, bien bonito, ¿verdad? Pero ya cuando vas corriendo, tú ya no eres el mismo que prometió.

0: porque ahora lo estás viviendo, ahora lo estás sintiendo, ahora quizá en este momento mismo te estás arrepintiendo. Decir, ¿por qué dije eso? No, ¿por qué? Ya no aguanto este calor, ya no aguanto, dijo alguien, ya no aguanto mis canillas, ya no aguanto mi talón, ya no aguanto mis dedos. Prefiero regresarme y pues dejar todo esto. Cuando Jesús estaba en la tierra, llegó el momento que como hijo, como hijo dijo, que pase de mí esta copa, porque él ya no quería. Humanamente él estaba sufriendo, humanamente él estaba sangrando, humanamente él estaba llorando. ¿Por qué? Porque no porque sea Dios significa que no sentía. Claro que no, Dios o Jesús sentía. Él se llevó nuestras rebeliones, lo escupieron, no lo escatimaron, ¿sí? Entonces, en ese caso, Jesús se sometía a la orden del Padre. ¿Qué significa? Jesús se sometía a lo que Él mismo juró, a lo que Él mismo prometió como Padre, ¿sí? Por eso cuando Felipe le preguntó, Señor, muéstranos a tu papá, muéstranos al Padre, le dijeron a Jesús. Y Jesús, yo me imagino que miró enojado y lo volteó a ver. ¿Cuánto tiempo que estoy con ustedes y no me conocen?
1: Hoy a mi casa ha llegado la paloma celestial.
0: ¿Cuánto tiempo estoy con ustedes y aún no me conocen? Y bueno, y empieza a hablar. Jesús hablaba en muchas frases. Jesús hablaba de tal modo que la gente se confundía. Jesús se confundía, dice, porque el Padre y yo uno somos. El que me ha visto a mí ha visto al Padre. No son tres dioses que compiten, no son tres dioses, no son tres personas, es uno solo, cumpliendo un plan de salvación. Lo que sucede con las personas, con los humanos, es que es al revés. Primero yo soy hijo, después yo soy padre y después yo soy abuelo. Aquí sucede al revés y con Jesús sucedió diferente. Primero era padre, después se transforma y viene a ser como hijo y después vuelve a transfigurarse para ser Espíritu Santo, para ser el Espíritu que nos edifica. En este momento, hace 20 años, yo solamente era un hijo. Yo era un hijo. Actualmente soy un padre. Y quizá más adelante puedo ser abuelo. Pero no significa, aquí la persona más grande sería el hijo. Hablando físicamente, ¿por qué? Porque es la persona que nació primero, ¿sí? En ese caso, en este momento, cuando yo soy padre, yo diría, yo me acuerdo cuando yo estaba en la primaria, me acuerdo cuando andaba en la universidad y recuerdo que yo me prometí que cuando yo iba a crecer iba a tener carro, iba a tener casa, iba a tener eso, me prometí a mí mismo. O yo puedo decir, yo cuando estaba más joven prometí que yo iba a estudiar, prometí que yo iba a hacer esto. Estamos hablando a nivel humano. Pero a nivel espiritual, aquí sucede esto. El Padre, que es el Dios de todo, el Dios de todos los dioses, Señor de todos los señores, en el Espíritu, porque recuerda que Dios no tenía cuerpo, no tenía nombre, nadie lo conocía. En los tiempos antiguos, la Biblia cita que a Dios lo conocieron como el Dios de Abraham, el Dios de Isaac y el Dios de Jacob. Ese Dios que tenía muchos profetas, que tenía a mucha gente, y ese Dios, el Dios de Israel, aquel que sacó al pueblo de Israel, lo sacó de Egipto y lo llevó por el desierto, y aquel que abrió el mar y se comió a los carros del faraón. Ese Dios de Israel vio que su pueblo se estaba descomponiendo, la humanidad se perdía. Entonces Dios hizo un plan: mando a profetas y los matan, mando a los que mando y los matan. Y yo creo que, a mi parecer, dijo Dios, yo voy a ir entonces. Y la palabra dice, la palabra de Dios, que el Verbo se hizo carne, que ese Dios se humanizó. Hay unas citas que dicen, no estimó, no escatimó ser Dios, sino que se humilló a sí mismo. Ojo, se humilló a sí mismo. Se humilló a sí mismo hasta la muerte en la cruz. Allá en el libro de Juan, capítulo 3, versículo 16, dice: porque de tal manera Dios amó tanto al mundo. La Biblia literalmente dice que dio a su único hijo. Pero recuerda, Dios es un Dios justo. Dios es justo. Y Dios no hará nada fuera de la justicia. Vamos a suponer que si tú eres humano, y se supone que los seres humanos

0: realmente Dios dice que, porque de tal manera Dios amó tanto al mundo que dio a su único hijo. ¿Y sabes cuál era ese hijo? Ese hijo era ese cuerpo. Porque dice en el libro de Juan capítulo 1, dice: y nosotros vimos su gloria como la del unigénito del Padre. O sea, nosotros lo conocimos como hijo, pero no era ningún hijo. Era ese cuerpo, era esa carne que Dios la habitó. Dios se encarnó en esa carne. Y a ese cuerpo que se le conoció como Jesús, era lo que nosotros conocemos como hijo. La carne, la propia carne, porque el espíritu que había en él no era hijo de carne, era el mismo Dios, el Altísimo. Y es así por eso que Jesús es Dios. Dice la palabra de Dios: ¿qué comunión hay entre Dios, o sea, el Espíritu, Dios el fuerte, Dios el Todopoderoso? ¿Qué comunión hay entre Dios y los hombres? La única comunión entre Dios y los hombres es Jesucristo hombre. ¿Qué significa? Que si hay Jesucristo hombre, que es la carne de Jesús, hay Jesucristo Dios, Jesucristo Espíritu. Y el Espíritu que habitó a Jesús en la carne es Jesucristo el Espíritu, es decir, el Espíritu Eterno.
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0: Y bueno, es que de verdad hay distintos roles, lo que es el Padre, el Hijo de Dios, hecho hombre en el agua, Espíritu en la esencia divina. Y bueno, digamos, las etapas de Dios nos comparten la naturaleza divina, un amor perfecto, un amor inigualable, que en su propia naturaleza única es una unidad divina. Hay diferentes formas de ver, pero yo a lo que voy es de que tú puedes amar a Dios, y Dios es un solo Dios, y ese amor se manifestó a través de ese sacrificio que Jesús hizo en la cruz del Calvario. Ese amor se mostró en esa parte. El agua puede ser hielo, sólido. El agua puede ser líquida o puede ser vapor, gas. Pero te platico esto: esas tres formas del agua, muy diferentes. Puede ser hielo sólido, que si te tiran un terrón de hielo, yo creo que te hacen un chipote en la cabeza. Si te tiran agua, pues a lo mejor no te hace chipote, pero sí duele. Y el vapor simplemente es un aire, pero todos esos componentes o esas propiedades son exactamente la misma sustancia, H2O. Fíjate muy bien, el ejemplo muy claro. Otro ejemplo, el sol es la estrella. El sol es una sola estrella en el cielo, pero de él recibimos tres cosas distintas. Recibimos el astro físico que vemos, la luz que nos ilumina y el calor que nos calienta. No son tres soles, es uno actuando de diferente manera. En el tiempo es uno solo, pero se divide en pasado, presente y futuro. Pero cuando tú vives ese momento, para ti es igual. Sí, por ejemplo, en este momento que estoy hablando, para mí es presente, pero van a pasar 2 días y si yo lo escucho, voy a decir: eso ya pasó. Sí, pero digamos que si hubiera un momento más atrás de este momento, este sería mi futuro. Pero eso es el

0: tiempo. Eso, el tiempo. Así Dios. Así Dios. Dios no son tres personas, son tres tiempos. Un tiempo que fue Padre, un tiempo en que fue Hijo, y ahorita el tiempo en que Dios es Espíritu. Y el Espíritu está aquí. El Espíritu está allí. El fuego, una sola llama, produce elementos inseparables. El origen, la luz que emite, a dónde se puede ver, y el calor que se genera, que se puede sentir. Si quitas uno, es decir, el fuego, ya no va a luzar y ya no se puede ver y ya no se va a sentir. ¿Por qué? Porque literalmente todo es... Hay personas que dicen, es que tú le quitas al Padre. Hay gente que yo he escuchado que es que tú para ti no existe el Padre. O viceversa. Es que para ti no existe el Hijo. Y es que en realidad no es cierto. El Padre tuvo su tiempo. Digamos, es el tiempo de Dios. En ese tiempo no se hablaba de Hijo. En ese tiempo se hablaba de Dios solamente, de un Dios verdadero que hizo los cielos y la tierra, el Dios de Israel. Ese mismo, el que estamos hablando, que sacó al pueblo de Israel de Egipto, aquel que hizo llover fuego, aquel que los profetas oraban y el sol se detenía, caía fuego y había sacrificios y el fuego se los consumía. Ese era Dios. Era Dios en el momento de Padre. Él era el Padre eterno, aquel que habló con Moisés, donde le dijo Dios: Moisés, quítate las sandalias porque ese lugar donde estás pisando santo es. Y Moisés se quitó las sandalias. El pueblo de Israel dudó de Moisés y le dijo: Moisés, dinos que vaya con nosotros y nosotros queremos hablar con Dios. Pero cuando Dios habló con ellos, el pueblo de Israel tuvo miedo porque la voz de Dios era estruendos, era truenos. ¿Te imaginas que hay una tormenta y están los truenos como dijo mi hermano Gabriel, a todo con todo? Da miedo porque se oye muy fuerte. Bueno, es la voz de Dios, porque el pueblo de Israel le dijo: Moisés, dile por favor a Dios que ya no hable con nosotros, que hable contigo, porque si habla con nosotros, nosotros vamos a morir. Y es que Dios se comunicaba con sus profetas. Ese Dios que le puso una condición a Abraham y le dijo: Abraham, mata a tu hijo. Porque Dios probaba a sus profetas. Pero Dios jamás hizo una injusticia. No. Inclusive Dios le proveyó a Abraham ¿de quién? De un carnero para que sacrificara en lugar de su hijo. El tiempo pasa y se vuelve futuro, y Dios ve que la humanidad se corrompe. Dios ve que la humanidad se corrompe cada día. Y dijo Dios, nos cuenta Juan, porque de tal manera que Dios, ese Dios que hablamos como Padre, porque de tal manera Dios amó tanto al mundo que dio a su Hijo. Y toda la gente a lo mejor piensa así, es que dio a su Hijo, lo mató, lo mandó a matar. Pero recuerda, Dios no es injusto, Dios es justo. Entonces cuando dice, porque de tal manera Dios amó tanto al mundo que dio a su Hijo, no se refiere que Dios mandó a una persona, mandó a alguien más, pobrecito su Hijo. No, Dios dio el primogénito, que es Jesús, es la imagen. Es decir, Jesús, la carne que se creó en el vientre de María, es la imagen del Dios invisible. Es el primogénito de toda creación, porque es la primer cosa que Dios creó, donde Él habitó. Así es, Dios en sí no tenía cuerpo. Dios no tenía un cuerpo físico, pero al momento que Dios se humaniza, se hace carne, porque de tal manera Dios amó tanto al mundo, dio a su único...
1: Las 11 y 0 minutos.
0: Cuerpo que Él había hecho para Él, para sí, lo sacrificó. Es decir, sacrificó su propio cuerpo, ¿sí? Porque Jesús en sí, el cuerpo de Jesús era un, digamos...
2: Cuando Dios creó los peces, le habló al mar. Cuando Dios creó a los árboles, le habló a la tierra. Y cuando Dios creó al hombre, surgió algo maravilloso. Habló a sí mismo diciendo, hagamos al hombre a nuestra imagen y semejanza. Por eso, cuando sacas a un pez del mar, se muere. Cuando quitas a un árbol de la tierra, también se muere. Si el hombre se desconecta de Dios, también se muere. Recuerda esto. El mar con el pez sigue siendo mar. Pero el pez sin el mar ya no es nada. La tierra con el árbol sigue siendo tierra. Pero el árbol sin la tierra ya no es nada. Dios con el hombre sigue siendo Dios, pero el hombre sin Dios ya no es nada. Busca a Dios.

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Dios tiene esta palabra especialmente para ti, pero quiero que cierres tus ojos. Ok, ahora escucha. No te rindas. No te rindas. No te rindas. Sé fuerte. Clama a mí y yo te responderé y te enseñaré cosas grandes y ocultas que tú no conoces. Activa tu fe. No dejaré que caigas. No dejaré que el enemigo tenga la victoria. Yo pelearé las batallas que tú estás peleando y te daré la victoria. Te levanto con mi mano derecha y te digo, yo te ayudo, hijo mío, hija mía. Yo estoy contigo y no te voy a soltar. Aunque te sientas solo, yo siempre he estado a tu lado. Te lo prometí y te dije que estaría contigo todos los días hasta el fin del mundo. Y recuerda cuánto te amo. No te he dejado y no te he abandonado.

vámonos con esto que viene de lo nuevo, nuevo de Tejones Band, hermano. En el altar de Dios, el fuego está encendido. ¡Aleluya!

0: Y otro año que el Señor le dio a los que fueron al lado, mi hermano Gustavo.
1: Gracias al Señor por darnos esta bendición de cantar estas melodías y por los hombres que bajo la guianza de su espíritu se inspiraron en estas canciones que hoy compartimos contigo y que sin duda muchas generaciones seguirán recibiendo.

0: Qué precioso es tener la llenura del Espíritu Santo en nuestras vidas. El Espíritu de Dios fluyendo en nuestro corazón. El grande amor de Dios sobre nosotros. Su palabra dice que Él nos amó tanto que dio a su Hijo unigénito por todos nosotros.
1: Consejo a mí, mi amor. En esta vida tienes que entender quién es la persona más importante para ti en el mundo. No es tu mami, tampoco yo, o tus hermanas, ni abuelas o familiares. Menos la novia que tendrás algún día, o los amigos que acompañarán tus aventuras. Tú eres y siempre serás el más importante, y no por un sentido ególatra o narcisista, sino porque contigo vives las 24 horas, los 7 días de la semana. Por eso, debes cuidar de ti mismo, de tus pensamientos, tu alimentación, tu vida emocional. Eso genera plenitud y a largo plazo una felicidad antidestructiva. Amate con locura y pasión. No olvides que eres único, especial e irrepetible. Te amo.

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0: Señor mi Dios.
1: Papá, no quiero que nunca más me obligues a ir a la iglesia.
2: ¿Cómo así, Victoria? ¿De qué estás hablando?
1: Sí, papá, no me quiero que me obligues a ir.
2: ¿No quieres que te obligue a ir a la iglesia?
1: Uh-huh.
2: ¿Y de dónde tú sacas esa idea? Yo no te obligo a ti ir a la iglesia.
1: Es que yo estaba viendo los comentarios de las redes sociales y dicen que tú me obligas a ir a la iglesia. Entonces me puse a pensar, ¿y si es verdad? Y yo también quiero tomar mi propia decisión.
2: Ah, wow, quieres tomar tu propia decisión.
1: Uh-huh.
2: Estás muy pensadora, hija. Venga acá, acércate, vamos a hablar, mi amor. A ver, ¿hay alguna de esas personas que me estén criticando por yo obligarte a ir a la escuela?
1: No.
2: Ah, porque si fuera por ti, hija, nunca irías a la escuela.
1: Mm.
2: ¿Sí o no?
1: Mm.
2: Así que a seguir yendo a la iglesia, a seguir yendo a la escuela y a no pararse a las 11 de la mañana, ¿me entendió?
1: Okay.
2: Te amo, hija.

mí Dios es omnipotente. Tiene el poder sin límites e inagotable. En otras palabras, poder infinito. Es omnisciente. El estado de tener un conocimiento total. La cualidad de saberlo todo. Es omnipresente. Capacidad de estar presente en todas partes simultáneamente. Significa que Dios está siempre presente en todas partes. Ese es mi Dios.

¡Aquí, mira!

ayer, soñé que caminaba con el Señor sobre la playa. A través del firmamento se dibujaban escenas de mi vida. Cuando la última escena de mi vida relució ante mis ojos, miré hacia atrás para ver las pisadas en la arena. Había solamente un par de pisadas. Noté que era la época más honda y triste de mi vida. Te pregunté, Señor, tú me dijiste que cuando yo hubiera decidido seguirte, siempre estarías a mi lado en el camino. Pero he notado que cuando yo más sufría, solo había un par de pisadas en la arena. No entiendo por qué me abandonaste cuando más te necesitaba. Hijo mío, yo nunca te abandonaría en tus tiempos de prueba y sufrimiento. Cuando tú has visto solamente un par de pisadas, era porque yo te cargaba en mis brazos.

Dios tiene esta palabra especialmente para ti, pero quiero que cierres tus ojos. Ok, ahora escucha. No te rindas. No te rindas. No te rindas. Sé fuerte. Clama a mí y yo te responderé y te enseñaré cosas grandes y ocultas que tú no conoces. Activa tu fe. No dejaré que caigas. No dejaré que el enemigo tenga la victoria. Yo pelearé las batallas que tú estás peleando y te daré la victoria. Te levanto con mi mano derecha y te digo, yo te ayudo, hijo mío, hija mía. Yo estoy contigo y no te voy a soltar. Aunque te sientas solo, yo siempre he estado a tu lado. Te lo prometí, te dije que estaría contigo todos los días hasta el fin del mundo. Y recuerda cuánto te amo. No te he dejado y no te he abandonado.

Solo existen dos días en el año en que no se puede hacer nada. Uno se llama ayer y otro mañana. Por lo tanto, hoy es el día ideal para amar, crecer, hacer.

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Cuando Dios creó los peces, le habló al mar. Cuando Dios creó a los árboles, le habló a la tierra. Y cuando Dios creó al hombre, surgió algo maravilloso. Habló a sí mismo diciendo: hagamos al hombre a nuestra imagen y semejanza. Por eso, cuando sacas a un pez del mar, se muere. Cuando quitas a un árbol de la tierra, también se muere. Si el hombre se desconecta de Dios, también se muere. Recuerda esto: el mar con el pez sigue siendo mar, pero el pez sin el mar ya no es nada. La tierra con el árbol sigue siendo tierra, pero el árbol sin la tierra ya no es nada. Dios con el hombre sigue siendo Dios, pero el hombre sin Dios ya no es nada. Busca

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apoya a tus padres. Llévales algo siquiera. ¿De qué te sirve comprarle una caja de 10,000, 15,000 a tu madre, pero le faltó un par de zapatos en vida? ¿De qué te sirve llevarle música de banda cuando la lleven de la casa al cementerio? Y aunque digas, pago 5,000, pero a tu madre le faltó leña, a tu madre le faltó gas en la casa, a tu madre le faltó algo y tú nunca se lo supliste. ¿De qué te sirve todo eso? Ahora que tienes a tu familia contigo, disfrútalos en el nombre del Señor. Te invito a que te pongas de pie, por favor, en el nombre de Jesús.

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Un rico miró por su ventana y vio a un hombre pobre sacando algo de la basura. Y pensó: gracias a Dios, no soy pobre. El hombre pobre levantó la vista y vio un loco en harapos deambulando por la calle y pensó: gracias a Dios, no estoy loco. El loco miró hacia adelante y vio pasar una ambulancia y dijo a sí mismo: gracias a Dios, no estoy enfermo. Mientras tanto, el enfermo en el hospital vio pasar una camilla con un cuerpo debajo de una sábana y dijo a sí mismo: gracias a Dios, estoy con vida. Solo el muerto no pudo agradecer nada. ¿Por qué no le agradeces a Dios hoy por todas las bendiciones, por el regalo de la vida y por este día tan lindo?

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0: Su aplaudi lei, un applauso alle fuerte, por favor, dalle fuerte, fuerte, fuerte, fuerte, fuerte, fuerte, fuerte. Yo quiero hacer algo, si me lo permiten, tomen su asiento ahí un ratito, a ver, tomen su asiento. El 31 de diciembre, antes de que dieran las 12 de la noche, tomé mi guitarra y estábamos con mi familia y comenzamos a cantar a Dios al lado de la chimenea que estaba apagada. Y me encantó ese momento de sentarme en la sala y con la guitarra una versión acústica. Y no sé, mi sala se volvió como un lugar bien bonito para tocar con la guitarra y cantarle a Dios. Yo quiero hacer una pregunta, ¿le gustaría ir a mi casa, a sentarse en la sala de mi casa y cantar juntos? ¿Si quieren o no? ¿Qué dice? ¿Listo? ¿Vamos o qué? ¿Me acompañan? ¿Sí o no? Ok, pues, ¿seguro? ¿Vamos para mi casa? ¿Pero ahorita cómo estará el tráfico? Bien, ¿no? Bueno, aquí, vamos para la casa, pues.
1: Tortilla de maíz, el amaranto, el pan, la papa, el camote y muchas más. Estos alimentos nos proporcionan mucha energía para jugar, brincar y correr. Ahora vamos con el último grupo, que son las leguminosas y alimentos de origen animal. Aquí tenemos alimentos como los frijoles, las lentejas, las habas, los garbanzos, la carne, leche, huevo, queso y muchas más. Estos alimentos nos proporcionan proteínas que nos ayudan al crecimiento para el desarrollo de todos nosotros. Ahora ya lo sabes, ningún alimento es mejor que otro. Todos son muy importantes porque cada uno de ellos tienen diferentes funciones para el buen funcionamiento de nuestro cuerpo. Por eso es muy importante combinar todos estos grupos de alimentos. Así que no lo olvides. Para tener una alimentación correcta, en tu plato debe de haber un alimento de cada grupo. Espero que hayas aprendido algo nuevo el día de hoy. Te espero en el próximo video. ¡Adiós!

afirmó el Señor la tierra. Con inteligencia estableció los cielos. Por su conocimiento se apartaron las aguas, y las nubes dejaron caer su rocío. Hijo mío, conserva el buen juicio. No pierdas de vista la discreción. Te serán fuente de vida, te adornarán como un collar. Podrás correr tranquilo tu camino, y tus pies no tropezarán. Sigue escuchando nuestra emisora radial. Creemos que es de gran bendición para tu vida. Dios te bendiga.

0: Lupe, Lupe, ahí viene el vecino.
1: ¡Vecino! ¡Véngase para acá, compadre, venga! ¡No se apure! Así en pie de descanso está bien, hombre.
0: Ya cayó, Lupe, ya cayó.
2: A ver, pues, dígame. A ver, dígame, compadre, ¿qué es lo que quiere?
1: Mire, vecino, yo le conseguí un trabajito.
2: Ajá.
1: Que le va a dar harto billete para que se salga de esa situación económica en la que usted está, compadre.
2: De verdad, compadre. A ver, dígame, ¿qué le hago, pues?
1: Ya le digo, vecino.

Sur applaudit l'air, applaudit la fuerte, por favor, vamos fuerte, fuerte, fuerte, fuerte, fuerte, fuerte, fuerte. Yo quiero hacer algo, si me lo permiten. Tomen su asiento ahí un ratito, a ver, tomen su asiento. El 31 de diciembre, antes de que dieran las 12 de la noche, tomé mi guitarra y estábamos con mi familia y comenzamos a cantar a Dios al lado de la chimenea que estaba apagada. Y me encantó ese momento de sentarme en la sala y con la guitarra, una versión acústica. Y no sé, mi sala se volvió como un lugar bien bonito para tocar con la guitarra y cantarle a Dios. Yo quiero hacer una pregunta: ¿le gustaría ir a mi casa, a sentarse en la sala de mi casa y cantar juntos? ¿Si quieren o no? ¿Qué dice? ¿Listo? ¿Vamos o qué? ¿Me acompañan? ¿Sí o no? Ok, pues, ¿seguro? ¿Vamos para mi casa? Pero ahorita, ¿cómo estará el tráfico? Bien, ¿no? Bueno, aquí, vamos para la casa, pues.

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mí Dios es omnipotente. Tiene el poder sin límites e inagotable. En otras palabras, poder infinito. Es omnisciente. El estado de tener un conocimiento total. La cualidad de saberlo todo. Es omnipresente. Capacidad de estar presente en todas partes simultáneamente. Significa que Dios está siempre presente en todas partes. Ese es mi Dios.

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0: que meditemos en algo muy importante. Así que en esta hora a todos ustedes les digo bienvenidos, bienvenidos. Vamos a estar platicando acerca de las cosas, acerca de la vida, acerca de que muchas veces podemos caminar solos o podemos caminar acompañados, rodeados de mucha gente y estar solos. No sé si te ha pasado, a veces vas en un grupo grande, pero en realidad...
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Pasión de Mariano Pérez, y también escuchamos en el primer himno de hoy a los consentidos y heridos con nuestro nuestro preludio. Gloria a Dios, gloria a Dios, gloria a Dios. Les saludo con mucho gusto a todos mis orejoncitos y mis orejoncitas esta bonita mañana, y ya estamos listos para llevar cantares hoy, día 13 de octubre. El día de hoy es el programa de Imelda y de Juan Carlos. Le enviamos un saludo a ellos hasta allá, hasta Edinburgh, Texas, y gracias Imelda, gracias Juan Carlos, por el programa de hoy. Yo saludé a Juan Carlos el sábado, ahí andaba felicitando a Ismael, y me dio mucho gusto, pero me dijeron que la señora andaba en Reynosa con los familiares. Bueno, como quiera, un saludo para Imelda y para Juan Carlos el día de hoy, y muchas gracias por el programa de hoy, muchas gracias. Vamos a continuar, pero antes vamos a escuchar un himno devocional, y el himno devocional el día de hoy, vamos a escuchar un himno de la vieja guardia, porque son los himnos preferidos de Imelda. Ella le gusta mucho los himnos de ayer, porque siempre recuerda a su señor padre. Y al rato le ponemos el himno consentido de ella, ya cuando estemos oficialmente en el programa. Pero hoy, de himno devocional, tenemos a Fernando Ávila, que nos va a cantar Gracias Señor. En este himno yo trato de decir gracias a Dios por todo, por lo que me das, por lo que no me das, y aún por lo que me has quitado. Dios es soberano, y él sabe todo, y sabe por qué y para qué y cuándo y dónde. Él tiene todo en sus benditas manos. Entonces, qué bonito es agradarle a Dios por todo. Si nosotros seleccionáramos nada más las cosas por las que queremos dar gracias, estaríamos como reduciendo a Dios a nuestra voluntad. Saber que Dios no es soberano, le estaremos robando uno de sus más grandes atributos, que él es el dueño del cielo y de la tierra. Los apóstoles, cuando oraron para elegir el sustituto de Judas, Pedro, que encabezaba el grupo de los apóstoles, dirigió la palabra, y me gusta mucho cuando dice: soberano Dios, oh, bendito seas. Soberano quiere decir tú eres el dueño de todo, y tu voluntad es sobre todas las cosas. Eres soberano, por eso gracias por lo que me das, porque tú sabes que me va a hacer bien. Gracias por lo que no me das, porque tú sabes que me va a hacer mal. Y gracias por lo que tanto he amado, y sin entenderlo, tú me lo has quitado, pero bendito seas, soberano Dios.

vamos a ver. Aquí tenemos una equivocación, pero eso no hay ningún problema. Aquí ya saben que aquí en Cantares, cuando yo estoy, abundan en las equivocaciones, ¿sí? Un saludo bien especial. Aquí tienen el himno que yo les había prometido.

Participación de Fernando Ávila. Estaba cantando de nuestra humilde cosecha, gracias Señor, y era nuestro himno devocional de hoy. Agradeciendo mucho el día de hoy a Imelda y Juan Carlos el programa de hoy. Se lo agradecemos de todo corazón. Muy bien, déjenme dar ya la bienvenida a un buen número de orejitas que ya se encuentran aquí conmigo. Evita Herrera, saludos. Marimar Pérez, ayer me fallaste, no fuiste a la reunión, pero es que la que te lleva anda por allá en Houston, ¿verdad? Bueno, como quiera, un saludo, me da mucho gusto que estés aquí. Mi tecolotita, mi hija Maggie, un saludo para Fred, que hoy está de manteles largos, que Dios le conceda muchos años más, como no, hija, para la felicidad tuya y la felicidad de su mami, de él, que tiene todavía el honor de tenerla, y también a sus hijos y a toda su familia, un saludo bien especial. Al rato le ponemos un saludo de cumpleaños a Fred, deseándole yo también muchas bendiciones. Olga Serrano, Elizabeth Sosa, saludos. Alguien me mandó un recado que había muerto una persona de nombre Sosa, pero para mí, no traté de saber quién era, pero no supe quién, sé de quién se trataba. Me dijeron que el esposo de ella tenía un lote de carros, pero no sé otra, aparte de eso, no me dieron otra señal que pudiera identificar, como quiera. Saludos. Apolinar Vázquez, bendiciones para usted, y ha compartido, es todo. Saludos por allá, a lo más alto de la Sierra Madre, donde una voz que clama en la montaña, Radio Getsemaní. Saludos para usted y para su locutora, que está de mantela, todavía indigesa, de tanto pastel de pin, porque estuvo recientemente de manteles largos. Un saludo para Radio Zafiro, la 100.5 FM, ya estamos allá. Un saludo, Chuito, y ya nomás mañana llora, porque llega el jueves, y el jueves nos veremos allá en General Terán con la ayuda de Dios. Rode Herrera, bendecido martes, compartido, es todo, Rode, es todo. Gilberto Rosas, mi amigo, ven, piña, saludos desde Carbonera, saludos para ti y para Rafaelita. Samuel Mata, bendiciones y compartido, gracias gordito. Radio Getsemaní de Tula, otra vez, saludos, la 99.7 FM, la voz de Dios en el altiplano. Saludos, Alicia Peña, buenos días, Peña, muy buenos días, salud y bendiciones, muchas bendiciones, gracias, muy bien. Radio Milagro, 88.7 FM, buen día, Peña, enlazado con Radio Milagro, desde General Francisco Villa, es todo, Juan Camero, saludos. Socorrito Soto, gracias por un día más que Dios nos presta, y muchas bendiciones para ustedes y toda su familia. Ayer Mona estuvo tratando de comunicarse con usted, a ver si hoy lo logramos. Ayer ella estuvo llamándole, le voy a decir que ahora sí se reportó, y después del programa voy a decirle que le vuelvo a llamar. Ándele, pues, ahora sí ya sabemos que nos va a estar escuchando. Muy bien. Chávez Rubén, saludos. Marta Joel Cantú, compartido y feliz, bendecido día, gracias, allá en China, Nuevo León, saludos, por ahí vamos a pasar el jueves rumbo a General Terán, gloria a Dios, con la ayuda de Dios. Juana Luis, saludos, ayer la saludé y andaba bien contenta y bien feliz, porque ya el lunes llega Tacho de por allá del norte, me encanta, él había andado trabajando ahí, como siempre, muy activo.
activa en el templo de Buenas Nuevas con el pastor Eloy González, donde anoche tuve la bendición de estar predicando. Angélica Contreras, Dios lo bendiga. Odile de la Cerda, bendecido día, hermoso día, saludos y compartido. Odile, nos vamos a ver el jueves, ¿verdad? Ojalá que sí, porque tú eres la única que echa muchas ganas. Marimar González, Dios me lo bendiga. Todo el pueblo de Dios, muy bien. Elizabeth Reyes, good morning, hombre de piña, saludos y compartido. Asimero, Blanquita Hernández, mi madrugadora, un saludo por allá en Hidalgo, buenos días y compartido. Es todo, Blanquita, es todo. Macario Sánchez, compartidísimo desde Altamira, Tamaulipas. Hoy continuamos con la gira radial por motivo del séptimo aniversario. Ah, pues muchas felicidades, pero nos has mandado ya promos, más información, donde andes, pues un saludo, especialmente para tu mami y toda tu gente de ahí de Altamira. Muy bien, en la ciudad de Cuco Sánchez, tío de Macario, muy bien. Chávez Rubén, un saludo. Olivia Ramos, saludos, piña, desde Santa Polonia, es todo, cuna de artistas, de ahí son el grupo Clamor y también el grupo Paz de Cristo. Un saludo por allá a los de ahí de Santa Polonia. María Mendieta, buenos días, piña, saludos para usted y su esposa. Y

Noelia Martínez Vázquez, buenos días, Ben Piña, Dios lo bendiga. Andrés, qué bien. Al rato les saludo a otros más que ya se encuentran acá con nosotros. Les voy a seguir saludando con mucho gusto, ¿eh? Bueno, pues esta mañana vamos a seguir contentos y felices dándole gracias a Dios, porque Dios es bueno y porque para siempre es su misericordia. Muy bien, y vamos a continuar con nuestro programa esta mañana, agradeciéndole mucho a todos ustedes que son tan amables en estar aquí al pendiente de Cantares. Yo les agradezco mucho, mucho, y otro poquito de mucho gusto para todos ustedes, ¿eh? ¿Cómo no? Voy a pedirle aquí a de las voces del recuerdo a Chava, que con un himno nos lleve al encuentro de Cantares en esta bonita mañana, ¿eh? Y este himno se llama Bajo Tus Alas. A mí me gusta mucho este himno. Recuerdo las palabras de Cristo. Jerusalén, Jerusalén, cuántas veces yo quise juntarte, como la gallina junta sus polluelos, y tú no quisiste. El hombre rechaza el abrigo, la protección gloriosa que está en la protección de las alas de Cristo, ¿eh? Yo especialmente estos días cuando oro, yo pido por nuestros obreros que salen a trabajar. Digo, Dios, cúbrelos con tus alas de protección y de amor.

0: Juan Carlos, vamos a escuchar estos promos. Qué bueno que Cheito amablemente me manda el promo de las actividades de Macario, donde anda por Santa María de todo el mundo y otras partes. Ya estamos allá, échele ganas.
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1: Bien, pues échale muchas ganas y muchas felicidades. ¿Dónde andas, Macario? Dios te bendiga y que seas de bendición como siempre, donde quiera que andes, ¿eh? Dios te bendiga. Y tengo aquí también ya el promo de pasado mañana, porque ahí enteran, ya no más mañana y ahora. Y aquí está el promo de Tener Alterán. Ya estamos allá.

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mis amigos y mis hermanos. 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

buenos días, muy buenos días. ¿Cómo han estado, gentes? ¿Han estado bien? ¡Qué bueno! Me da mucho gusto. Esta mañana, aquí estamos contentos y felices para hacer llegar hasta ustedes la alegría de Cantares. Esta mañana bien bonita de martes 13 de octubre. El programa hoy a nombre de Imelda y de Juan Carlos allá en Edimburgo. Muchas gracias, Dios los bendiga, y vamos a continuar con Cantares esta bonita mañana. Todavía tenemos aquí un buen número de más orejitos que están oyendo Cantares, pero al ratito les mandamos un saludo. Vamos echándole ganas a nuestro programa el día de hoy, y para continuar con Cantares de hoy, como todos los días, con ustedes, el primer devocional de la frontera.

Señor, estos momentos al estar ante tu presencia, te doy gracias por la bendita oportunidad que me concedes de estar delante de ti, mi gran Señor. Inmediatamente, cuando estoy postrado ante tu presencia, viene a mi mente, a mis labios y a mi corazón una palabra: gracias. Gracias, infinitamente gracias por muchas cosas, pero hoy te agradezco, Señor, que tú me amas. Yo te doy gracias. Todo lo has hecho, y lo has hecho para mí, para que yo lo disfrute.

lista de beneficios tuyos. Pero hoy te digo gracias porque me amas. Porque todo eso es porque me amas, gran Señor. Y así como yo puedo escuchar que me amas a través de las cosas que veo, que oigo, que palpo, que saboreo, en todo, Señor, yo puedo percibir tu voz que dice que me amas.

0: Puerto Yacaré, estaba en Cantares y ese himno bien bonito, bien alegre y un himno de gratitud, saludando a Imelda y a Juan Carlos allá en Edinburgh por el programa de hoy. Muchas gracias, ¿eh? Muy bien, continuamos y vámonos al tema del año, pero primero déjenme saludar a otras orejitas que ya están aquí conmigo. Noelia Martínez, saludos. Vicky Vázquez pide oración por su hermano, su hermano Eliseo, va a ser intervenido de corazón abierto. Bueno, un saludo. Yo saludé a Vicky el domingo en la fiesta de mi hermana María. Ahí la saludé en compañía de su hermana Irma. Me dio mucho gusto verla ahí y también saludar a su hermana, que también tiene mucho tiempo que no la veía, su hermana Pepa. Fíjese, le dicen Pepa y se llama María del Rosario, como quiera, un saludo. Bueno, y vamos a orar por Eliseo. Ten confianza y dile que estaremos orando. Y no se diga mañana, yo creo ya mañana vamos a darle gracias a Dios por su salud. Ten confianza en el Señor, ¿eh? Muy bien. Angélica Contreras, pita salud para mi hermana de California, tía Lola, tía Lore. Y salúdeme a los que escuchan Cantar con Pepeña en California. ¡Qué bien, Angélica! Que haces muy bien de compartir con tu gente de California. Y mira, son bastantitos los que me están...
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0: Saludos, muchas felicidades. Gabriel Mendoza, buenos días, gloria a Dios. Angélica Contreras, le pido un canto para mi tía Lola allá en California. Me cambiaré de casa. Mira, Angélica, ese himno yo lo he escuchado. No me acuerdo quién lo canta, pero ese himno no lo cantan ninguno de mis cantantes aquí en Cantares, pero como quiera, bueno, te vas a cambiar de casa, está bien, porque dicen que es mejor cambiarte de casa que pagar la renta. Bueno, como quiera, un saludo. Margarita Solís, Dios lo bendiga, saludos.
2: Son las 6:13.
0: Viene ya la gran celebración del 10º aniversario, es todo, de Radio Vida Nueva de Vallehermoso. Saludos para allá, Osana Radio, saludos, bendiciones allá en Reynosa, en sus dos frecuencias, Mayorga. Saludos, Higinio Hernández Ponce, sonando por Radio Misionera Yiret, desde Aguacatlita de Astra de Terrazas, San Luis Potosí. Me dijo Felipe de Jesús, cuando vaya usted para allá, para Aguacatlita, yo quiero ir con usted. Ah, pues seguro que vamos a ir con la ayuda de Dios, esperamos que muy pronto. Muy bien, Felipe de Jesús me va a acompañar el domingo allá, a una vez más a San Benito, pero ahora con la pastora Oralia Barker. Le mandamos un saludo. Muy bien, Radio Misionera Yiret, le mandamos un saludo por allá. 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Muy bien, un saludo también esta mañana para Radio Cristiana Vida Nueva 92.5 FM de Vallehermoso. Y es el sábado, Estelita, el sábado el la Timbre Uriguerra, encabezando el gran marco musical en la plaza principal de Vallehermoso a las 5 de la tarde, Dios mediante. Martita Flores, buenos días, pastor. Rosalino Martínez, escuchando ya, compartido, salud, bendiciones por allá en Houston, Texas. Gracias, Rosy. Muy bien. Francis Pérez, salud de mía. Dios los bendiga. Dios los bendiga a todos ustedes. Ahora vámonos al tema del año. Y el tema del año, hoy lo vamos a escuchar en labios de Martín y Blanca, que ya viene el 20, que es el programa de ellos. Pero hoy aquí lo escuchamos con el tema del año. Pero acuérdense de las palabras de Jesucristo. Será predicado mi evangelio del reino por todo el mundo, por testimonio a todos los gentiles, y entonces vendrá el fin.

Esto es la participación de Martín y Blanca, estaban cantando el tema del año. María Álvarez, bendiciones, aquí trabajando y escuchando. Suba el volumen, que de miedo. Y dele más duro a la escoba. Muy bien. Evita Herrera. Ya te digo, otra vez, Evita dice que anda buscando el de donde me cambiaré de casa, pero ya te dije, no lo tengo en mis cantantes, pero como quiera, un saludo para ti y que encuentres pronto casa, porque me imagino que has de haber 14 meses como el hermano don Ramón, ¿verdad? Bueno, como quiera, Moisés Durán Hernández, Nuevo Amanecer, buenos días, Pita. Yo ya conectados por Radio Amanecer, la unción que viene de lo alto, 88.3 FM, y nos vemos ya no más mañana llora, Moy, ya no más mañana llora, porque llega el jueves y con la ayuda de Dios ya estamos allá, muy bien. Ayer Eloy andaba preocupado porque estuviera ya el carro misionero listo. Hoy lo iban a llevar a una revisión mecánica y listo para el jueves con la ayuda de Dios. Y le agradezco mucho al licenciado que va a ser mi chofer y guarura. Bueno, hasta ahora es todo, nadie se ha reportado. Un saludo para Ernest, pasado mañana vamos para el llano. ¿No quieres ir al llano? Bueno, pues ya sabes, ya que tú quieres, ya estamos allá el jueves, Dios mediante, muy bien. Un saludo muy especial a los de General Terán y nos vamos a ver pasado mañana con la ayuda de Dios. Ahora sí, vamos a saludar a los que están de plácemes de manteles largos. Un saludo muy especial para Fred es el esposo de mi hija Maggie, la tecolotita más bonita de todo el mundo y otras partes, y el día de hoy está de manteles largos. Fred es un gran ejecutivo de la universidad de ahí de Laredo, Texas. Le mandamos un saludo a él. Y mi hija es maestra también en una escuela ahí en Laredo. Pues les mando un saludo. Y el día de hoy Fred está de manteles largos. Y a Fred no lo trajo la cigüeña, lo trajo Columbus, porque ayer fuera el Columbus Day, el día de Cristóbal Colón, 12 de octubre de 1492, que fue el descubrimiento de América. Saludos, contentos y felices esta bonita mañana. Un saludo por allá hasta Laredo. Un saludo, Fred, y tengo muchas ganas de saludarte. Ojalá que la siguiente vez que venga, mija, también vengas tú. Y dice Mona que te debe tus tlacoyos, te debe tus tlacoyos. Bueno, pues un saludo bien especial. Y aquí está Fernando Ávila. Y celebrando tu cumpleaños, muchas felicidades, Fred, muchas felicidades y otras poquitas de felicidades.

dice Misael García, Dios lo bendiga, Piña, un poquito tarde, pero le pido un saludo para mi esposa Sandra, que está cumpliendo años hoy, entonces ella tampoco nos trajo la cigüeña, ¿verdad? Bueno, pues un saludo bien especial, para, ¿cómo se llama ella? Sandra, ¿verdad? Bueno, es la esposa de Misael. Muchas felicidades. Y ya saben, a ella tampoco la trajo la cigüeña, la trajo Cristóbal Colón. No sé en cuál de las tres carabelas, pero la Pinta, la Niña y la Santa María. No sé en cuál de ellas, porque en una de ellas también trajo a Fred, que hoy está de mantel largo, pero a Sandra no sé en cuál carabela la trajo. Saludos, felicidades por allá. Hasta Linares. Y me dijo Vitoriano que lo a poco tú te me ibas a aparecer el pasado mañana en General Terán. Pues ojalá que así sea. Saludos, felicidades. Y este día cómprale a tu señora muchas glorias y haz una gloria de la vida matrimonial de los dos. Felicidades.

propia cosecha. Ese himno bien bonito, celebrando tu cumpleaños. Y saludando muy especialmente a Sandra, la esposa de Misael García, allá en Linares, y también a Fred, que es el esposo de mi hija May, la tecolotita más bonita de todo el mundo y otras partes. Un saludo bien especial esta bonita mañana aquí a través de Cantares. Saludos, muchas felicidades, y vamos a continuar, y vamos a pedirle a Fernando que no se vaya, ya que estás aquí. Cántale a mi patrocinadora, a Imelda, cántale su himno favorito, más bien el himno favorito de su papá. Su papá ya está en la presencia de Dios, pero ella siempre lo recuerda con mucho cariño. Y este himno le trae memoria porque lo cantaba su papá. Y el himno se llama ¿Qué le daré? Bueno, pues un saludo a Imelda, y que hoy este himno desempolve un recuerdo bonito de tu querido padre. Muy bien, qué bonito es acordarnos de papá y de mamá, ¿verdad? Bueno, un saludo bien especial aquí en Cantares. El domingo, mi hermana María de todos los santos estaba de mantel largo celebrando, y si usted supiera cuántos recuerdos surgieron, porque ahí varias, estaba mi hermana Andreita, y ella dio un resumen de la vida de María, mi hermana, y de cómo convivía ella con mi papá y con mi mamá. No, hombre, bonito, muy bonito programa. Bueno, pues le mando un saludo, y un saludo para María Álvarez, que ella me dice quién cante el himno que andan buscando. Que anda buscando Angélica Fuentes. No, sí, ya le dije, ¿verdad? Pero que mis cantantes no lo cantan, y pues no lo tengo aquí en Cantares. Pidan himnos de los que escuchan aquí en Cantares. Háganos fácil el trabajo también a nosotros. Muy bien, saludos. Y ahora sí, ahí está el himno consentido de Imelda. Y es Fernando, que le pedí que se quedara y que nos cantara. ¿Qué le daré? Ya estamos allá.

Vieja Guardia, este himno bien bonito, y es un himno consentido de mi patrocinadora el día de hoy, que amablemente ella y su señor esposo Juan Carlos nos patrocinan cantares el día de hoy, ¿eh? Bueno, vamos a continuar contentos y felices esta bonita mañana. Y un saludo para Ana María Muñoz. Ana María, hace mucho tiempo que no sabíamos de ti, qué bueno que te reportas. Bueno, también ayer se reportó Mara, también ya tenía mucho tiempo que no sabíamos nada de Mara. Ella y su esposo Delfino venían de por allá, de la capital del estado de Tamaulipas, de Ciudad Victoria. Bueno, un saludo, muy bien. Saludos para Rosalinda Piña, extendiendo el brazo lo máximo posible para alcanzar el manto de Jesús. Su programa a las 8 de la mañana, no se la pierda. Muy bien, vamos a continuar con cantares y vamos a escuchar algunos anuncios con el permiso de nuestros patrocinadores. Este es el promo de General Terán.

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1: Muy bien, pues ya estamos allá con la ayuda de Dios. Esto va a ser el jueves, ya no más, mañana y hora, y por allá estaremos Dios mediante, Dios mediante. Y ahora vamos a escuchar el promo de Macario, que anda por ahí en Santa María y todo el mundo y otras partes.
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1: Es todo ver la participación de estos anuncios ya, y échenle ganas, ¿sí? Y también quiero mandar un saludo a la difusora Vida Nueva de Vallehermoso. Saludos, Estelita. Ya es el sábado, el próximo aniversario, décimo aniversario allá en Vallehermoso. Hay un gran marco musical encabezado por el ex Latin Brit, Rudy Guerra. Rudy Guerra estará en Vallehermoso. Yo creo que es la primera ocasión, no recuerdo, parece que una ocasión estuvo conmigo en una cantata ahí en Vallehermoso. Estábamos en un cine, me acuerdo. Muy bien, pero él de todo corazón aceptó y esta actividad va a ser el sábado a las 5 de la tarde, Dios guarde la hora, al aire libre por Caricia, porque ese lugar que le llaman ¿cómo se llama ese lugar? Pero es del municipio, ¿verdad? Bueno, ahí hacen sus reuniones políticas y toda esa cosa, y está preparado ahí un bueno, es el auditorio municipal, exactamente, auditorio municipal de Vallehermoso, a las 5 de la tarde, Rudy Guerra. Y aquí Rudy Guerra continúa con la alegría de cantares, agradeciéndole a Imelda y a Juan Carlos el programa del día de hoy, y nos canta este himno bien bonito, Sembrador. Saludos también para Macari, que está celebrando su séptimo aniversario. Un saludo. Y a Radio Radio Amanecer de General Terán, que celebra su quinto aniversario. Y Radio Nueva Vida de Vallehermoso, décimo aniversario. Fíjense, tantos aniversarios, muchas felicidades ese día. Macario, 7 años. Moy, allá en Terán, 5. Y Estelita y Radio Vía Nueva en Vallehermoso, 10 años. Tantos años sembrando la palabra de Dios. Sigan sembrando palabra de Dios. Sigan sembrando motivaciones para vivir en armonía como hermanos, sembrando amor, sembrando buena voluntad. Esa es la semilla de Dios, ¿eh? Y este himno bien hermoso se llama Sembrador. Y un abrazo para todos esos sembradores que siembran a través de las ondas radiales o de alguna página, de algún muro o de alguna difusora. Muchas felicidades.

Guerra, que el sábado estará por allá en el 10º aniversario de Radio Vida Nueva de Valle Hermoso. Felicidades y un abrazo para todos. Échenle ganas.

la Timbril Luri Guerra, que será el sábado, por allá en el décimo aniversario, en la celebración del décimo aniversario de Radio Vida Nueva de Valle Hermoso. Que se gocen en grande, es todo. Muy bien. Luri Guerra en el púlpito es un espectáculo garantizado, hablando o cantando, ¿eh? Muy pocos cantantes tienen ese don. Algunos se ponen a hablar y hablar, y yo a veces que le digo, mejor canta, por favor, canta, porque la plática no le sale muy bien. Pero Luri Guerra no, ese tiene plática y tiene muchos. La mayoría de sus himnos son de la vieja guardia, son coritos, pero él sabe cómo desempeñar un buen programa. Se los encargo mucho. Acuérdense, denle espacio, porque Luri Guerra es de carrera larga. Muy bien, bueno, un saludo y que se gocen mucho. Un saludo para mi primo. Anda preocupado también, buscándole casa a esa que se quiere cambiar. Aquí también me da una información. No, primo, pues ese himno de Me Cambiaré de Casa, yo pensé que lo había escrito don Ramón, el del programa del hermano Chavo, ¿verdad? Bueno, pues como quiera, ¿no? O sea, hay mucha gente que andan buscando otra casa porque ya deben 14 meses de renta. Pues échenle ganas, a ver si la hallan. Muy bien, María Teresa Aguilar, Dios bendiga, bendiga. Le pido sus oraciones para mi hermana Manuela Aguilar, que sufrió un parálisis facial en Matamoros. Oremos, cómo no, por María Teresa, que Dios la ayude y que sobre todo que le solucione sus problemas. Esa clase de problemas físicos se presentan cuando el estrés está en lo máximo. Ánimo, ánimo, confíen en el Señor, pongan su confianza en el Señor. Saludos, Raquel Oviedo, buen día martes, saludos, felicidades. Muy bien, vamos a continuar y vamos a escuchar un himno con Chava que nos va a cantar, se llama Este Día. Y un saludo una vez más para los que están de plácemes, de mantel largos, para los que están celebrando aniversarios. Macario anda en Santa María de todo el mundo y otras partes celebrando su séptimo aniversario, y allá Radio El Nuevo Amanecer de General Terán, pasado mañana, ya nomás mañana y hora, y ya estamos allá celebrando el quinto aniversario, y el sábado con la participación del Latimbril Luri Guerra, Estelita y su equipazo de Vallehermoso, celebrando sus 10 años. Saludos, y un saludo también para Sandra, la esposa de Misael, que está de manteles largos, y a Fred por allá en Laredo, Texas, que es el esposo de mi hija May, también celebrando su cumpleaños. Aquí está Chava, Último Día. Y acuérdense, hay que trabajar como si fuéramos a vivir 100 años, pero vamos a vivir como si este día fuera el último de nuestra existencia. Saludos a López, donde quiera que me escuche, y este es su himno favorito.

Chao, encantares. Con un saludo para todos, agradeciéndole mucho el día de hoy a Imelda y a Juan Carlos por el programa de hoy. Muchas gracias, ¿eh? Ayer le agradecimos mucho a Fernando Ávila y mañana a mi hijo Min y a María allá en Casa de Gracia de Harlingen. Y luego ya viene el día 15, que es el de mi primo, que ahí está escuchando cantares y buscando casa, parece que anda buscando casa. Muy bien, un saludo para mi primo allá en Ohio, y ahí viene el día 15 su programa, con la ayuda de Dios. Muy bien, bueno, pues un saludo para todos en cantares. Y no se les olvide las actividades de cantares. Mañana yo tenemos nuestro culto de alabanza. Mañana es oración en nuestra iglesia, donde la petición de usted estará en primera fila. Vamos a orar mucho por la hermanita de María Teresa allá en Matamoros, Manuelita Aguilar, que sufrió un parálisis facial, ¿eh? Oremos por ella. También oremos por este hermano que va a ser un hermanito de Vicky Vázquez, Eliseo, que va a estar siendo intervenido el día de hoy de corazón abierto. Oremos por él. Oremos por Rosy Martínez, que va camino a la recuperación, por nuestros enfermos. Hay un saludo para mi amigo Roberto allá en Bronville, y al rato Mona va a llamarle por ahí a Socorrito, ¿eh? Muy bien. Y también un saludo para Brisa allá en La Paloma, y un saludo para Ernest, y lo estamos invitando el jueves, si acaso quiere ir a darse una vuelta al llano. Es todo, pues ya estamos allá, ya saben. Bueno, y a todos un saludo, y seguiremos orando por cada uno de ustedes. Muy bien, y esta mañana les hablo de mis actividades. Mañana voy a tener el honor de recibir a Enrique y Débora. No más van de pasadita, no se van a quedar. Un improviso, algo que no esperaban, y tuvieron que hacer un viaje improvisado. Bueno, pues oremos por ellos, para que todo salga bien. Yo mañana voy a tener el honor de darles un abrazo, muy bien. Pero en la noche nosotros tenemos nuestro culto de oración, donde la petición de usted estará en primera fila, y el jueves yo estoy en General Terán. Oren para que Dios nos bendiga por allá con Moy y con su señora esposa y toda su congregación, y el auditorio de Radio Amanecer. Ahí estaremos con el Señor, y mi chofer y guarura va a ser el licenciado. Le mando un saludo bien especial. Él y a su esposa allí fueron a saludarme y a decirme, ya estamos allá, bueno, pues gloria, y ojalá que Ernest se anime a dar una vuelta a su llano. Bueno, muy bien. El domingo, si Dios quiere, yo voy a estar una vez más en San Benito, pero ahora con la pastora Oralia Barker. Allá vamos a estar, si Dios quiere, en San Benito a las 10 de la mañana. Y digo, Felipe de Jesús, que le quedaron ganas de regresar a San Benito, y que me va a acompañar con la ayuda de Dios. Gracias, muchas gracias. Ya me voy. Y le voy a pedir a Felipe, precisamente a Felipe de Jesús, que cierre el telón final del programa. Y vamos a escuchar este himno bien bonito de Felipe de Jesús, orando por todos mis hermanos que tienen sus dificultades, por los que van a ser operados, por los que están pasando por tribulación. Yo estaba diciendo de esta hermana que sufrió un parálisis facial, que ese es fruto de estrés extremo. Vamos orando para que Dios ayude a mis hermanos en sus problemas y en sus dificultades. Y para eso, nuestro cantante intercesor, el cantante favorito de mi primo Gonzalo, que ahí viene el día 15 su programa. Felipe de Jesús, cierre el telón final del programa el día de hoy con esta plegaria convertida en alabanza. Señor bendito del cielo, a los que sufren, a los que lloran, dales consuelo.
gracias Imelda y Juan Carlos, gracias, muchas gracias por el programa de hoy.

Angelina Contreras, oren por mi familia, por favor, ¿cómo no? Saúl Guillermo Guevara, por allá en Gualahuises, oyendo cantares, gracias.

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1: Son las 7:00.
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0: Así que bueno, Dios les bendiga en esta mañana. Antes de ir a la reflexión, quiero decirles que este próximo 16 de octubre a las 10 de la mañana va a haber un evento para mujeres que se le ha llamado Dorcas sirviendo a otras. Mujer de fe, obras y de servicio. Es una reunión especial, así que ven, mujer, que Dios te tiene una palabra para ti. Esto será en el Templo Sinaí Bethesda, 208 West Ruiseñor, en Far, Texas. Y el número...
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0: 830-213-3010. Gracias a cada uno de ustedes por estarnos acompañando. Y ya saben, este Templo Sinaí Bethesda le hace esta muy atenta y cordial invitación. Saludamos a nuestros hermanos allá en Radio Misionera Jireh, ya también conectados y enlazados, al igual que Zafiro Radio en el 100.5 FM y también Radio Mahanaín en Querétaro, La Voz del Cielo 99.3 FM. Y le digo que más adelantito, como siempre, nos enlazamos en Radio Fortaleza 87.9 FM. Así que bueno, vamos a la reflexión de la palabra del Señor para no tomar más tiempo. Y muchas gracias, ya terminando la reflexión, los vamos a mencionar por sus nombres y sus peticiones, claro, estaremos orando por ellas. Muchas gracias por estarnos acompañando en este día, en este devocional de oración. Bienvenidos todos y cada uno de ustedes.

0: En el libro de Éxodo, en el capítulo 1, capítulo 1, versículo 22, la palabra de Dios dice así, lo leo en el nombre de Cristo Jesús. Entonces Faraón mandó a todo su pueblo diciendo: echad al río a todo hijo que nazca, y a toda hija perseverad la vida. Padre, te damos gracias por tu palabra. Y como siempre, solamente mi oración, llévala al corazón de cada persona necesitada. Alguien necesita una palabra de aliento, de esperanza, de fe, de confianza, de seguridad. Y todo esto la encontramos en tu palabra. Así que llévala al corazón de cada necesitado. En el nombre de Cristo Jesús. Amén, amén, amén. Pues qué historias tan impresionantes encontramos en la Biblia, ¿no? Historias que nos causan eso, impresión, pero a la misma vez podemos reflexionar, porque en cada una de ellas encontramos una aplicación muy hermosa para nuestros días, para nuestros tiempos y sobre todo para nuestras vidas. Así que yo le invito para que en este pequeño recorrido que vamos a hacer el día de hoy, vayamos entonces a esta historia de la vida de Moisés y del pueblo de Israel. Precisamente la historia de Moisés es uno de los relatos centrales del Antiguo Testamento, ¿sí? Esto se encuentra narrado principalmente en los libros de Éxodo, Levíticos, Números y de Deuteronomio. Y encontramos algo muy interesante aquí. Encontramos primero, para ir tomándole forma a esta historia, vamos a hablar del nacimiento y de salvación. Ahí encontramos un decreto. Lo leímos en el versículo inicial. Este decreto fue dado de parte de Faraón. Los israelitas, el pueblo de Dios, mi amigo, mi hermano, que usted me escucha, vivían como esclavos ahí precisamente en Egipto. Todo debido a que su población crecía rápidamente. Y esto me encanta. Yo quiero que me siga, por favor, porque le dije, aquí hay aplicación para nuestra vida. Nada más ponga atención. Y debido a que la población crecía rápidamente, en otras palabras, Faraón estaba sobre el pueblo maltratando.
1: Son las 7 y 25 minutos.
0: Rutinas diarias cada día. Pero el pueblo estaba creciendo. Surgían más israelitas, surgían más hombres, más mujeres. Y entonces el faraón ordenó matar a todos los niños varones recién nacidos de los hebreos. Para comenzar, un rey sin corazón, ¿no? Por decirlo de alguna manera. Vemos el decreto de Faraón. Luego encontramos en la historia, me voy a ir así porque luego vamos a agarrar corte. Luego encontramos una canasta en el río Nilo. Para salvar a su hijo, en este caso Moisés, Jocabed, que era la madre de Moisés, dice la Biblia que lo ocultó durante 3 meses y luego lo puso en una arquilla de juncos en el río Nilo. Hizo una canasta, hemos leído la historia, y la calafateó, esto es con brea, para que no entrara el agua. Y luego lo puso en aquella arquilla junto de juncos, junto ahí en el río Nilo. Pero luego damos un salto a la historia y ahora encontramos una crianza en el palacio. Quiero, como le dije, que me vaya siguiendo poco a poco. Que me me vaya siguiendo poco a poco en la historia, para irnos metiendo juntos. En la crianza en el palacio, la hija de Faraón, que fue quien...
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0: Ella envió a sus doncellas y descubrieron ahí a un niño. La hija de Faraón encontró aquel bebé. Y la Biblia dice que lo adoptó como su propio hijo y lo llamó Moisés. Ahí comienza la historia. Y luego vea el propósito de Dios. Aquella doncella contrató sin saberlo a la propia madre del niño como su nodriza. ¿Cómo es Dios en sus proyectos? Esto para que vayamos entendiendo, le dije, hay muchas aplicaciones que podemos dar a nuestra vida. Aquí usted puede darse cuenta que Dios no está pasando ningún detalle en tu vida cuando tú echas toda tu confianza en este Dios maravilloso. Contrató a su propia madre sin saberlo para que cuidara de él. Qué alegría para la mujer, ¿no? Luego encontramos el exilio, o sea, el exilio en Madián, la huida. Porque ya de adulto Moisés vio a un capataz egipcio golpeando a un esclavo hebreo de su propia raza, y en defensa del hebreo mató al egipcio y lo ocultó en la arena. Luego encontramos un refugio, o buscar un refugio, porque al descubrirse el hecho, Faraón intentó matarlo, por lo que Moisés huyó a tierra de Madián, y allí dice la Biblia que trabajó como pastor de ovejas. Escuche, se casó con Séfora, hija del sacerdote Jetro, y vivió durante 40 años en aquel lugar. Luego después encontramos el llamado y junto con ello las 10 plagas. En el llamado encontramos la zarza ardiente. Ahí en el monte Horeb, como dice el coro, o en Sinaí, Dios se le manifiesta a través de una zarza que ardía sin consumirse. Dice la Biblia que mientras él cuidaba las ovejas de su suegro Jetro, de pronto una zarza agarra fuego sin haber por qué, por decirlo así. Parece ser, según la historia, estos arbustos o estos árboles eran normal porque estaban demasiado secos, y cuando esto sucedía, el mismo calor del sol hacía que...
1: Son las 7:30.
0: ¿Has escuchado? Y pueda que tenga esto razón así. El asunto es que arde aquel árbol o aquella zarza. Y Moisés la ve y como para él era normal, pues todo sucedió normal. Pero vuelve a voltear y la zarza sigue ardiendo. Quizás lo sigue ignorando, pero vuelve a voltear y la zarza sigue ardiendo. Y vuelve a voltear una y otra vez hasta que ello llamó la atención de Moisés. ¿Por qué aquella zarza no se consumía? ¿Por qué aquel fuego no se apagaba? Y sabe una cosa, el fuego del Señor nunca se va a apagar, y cuando está en tu corazón y en mi corazón, va a arder todo el tiempo, mi amigo, mi hermano. Alguien dele gloria a Dios por esto. Una zarza ardió sin consumirse. Ahí Moisés se acerca para ver qué es lo que está pasando, y cuando se acerca de en medio de la zarza, Dios le llama y le dice: Moisés, detente ahí donde estás. Y antes que sigas, quita las sandalias de tus pies, porque el lugar que ahora estás pisando es un lugar santo. Qué hermosa historia, ¿no? Y ahí habla con él y ahí le encomienda la misión de regresar a Egipto, de donde había salido huyendo. Pero ahora con la encomienda de liberar a su pueblo de la esclavitud. hubo ahí un momento ahí de lucha. Pues es que yo, es que soy tartamudo, es que no sé hablar. Pero Moisés vuelve juntamente con Aarón. Allí ahora encontramos una confrontación con aquel rey de Egipto, Faraón. Y junto con su hermano Aarón, Moisés exige a Faraón dejar ir al pueblo. Escuche, le exigió dejar ir al pueblo. Le dijo a Faraón: deja ir a mi pueblo, porque esas son las palabras que Dios le había dado. Ante la actitud negativa de Faraón, entonces ahora Dios envía 10 plagas sobre Egipto: el agua convertida en sangre, la plaga de ranas, la plaga de piojos, la plaga de moscas, peste al ganado, úlceras, granizo, langostas, tinieblas y por último la muerte de los primogénitos. Y al final de todo, después de pasar por tanta cosa, esta última, la muerte de los primogénitos, quebró el corazón de aquel faraón y dejó ir al pueblo de Israel. En cada una de las plagas encontramos algo muy interesante. Interesante como la historia que estamos viendo, porque ahí está incluida. Luego llegamos.
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0: El pueblo que ha sido liberado está frente al Mar Rojo. Siga poniendo atención. Aquí encontramos la Pascua y la salida. Tras la última plaga, mi amigo, mi hermano y pueblo de Dios, el faraón permitió la partida de los israelitas. Llévate a tu pueblo. Y la Biblia dice que salió el pueblo bendecido, porque escuche, cuando Dios libra, cuando Dios te libra del pecado, cuando Dios perdona tus pecados, cuando te saca de la inmundicia, cuando te saca del mundo y te pone en esa roca firme que es Cristo, la bendición va juntamente contigo. Aquel pueblo que estaba sufriendo, que quizás los maltrataban o que los maltrataban y que los malpasaban, no les daban bien de comer, no lo sé, pero eran trabajos rudos, pesados, difíciles. Ahora el pueblo va en libertad, bendecido, llevan ropa, llevan oro, llevan plata, llevan de todo. El faraón permite la partida de los israelitas y les dan cosas para que salgan de aquella tierra. Pero ahora, ese es el éxodo, esa es la salida. Pero ahora están frente al Mar Rojo. Como si fuera poco, voltean hacia atrás y ahora el corazón de Faraón se ha vuelto a endurecer y de pronto ha reaccionado y dicho: ¿cómo es posible que hayamos dejado ir a este pueblo? Si son los que nos trabajan, si son los que nos están prácticamente dando todo lo que necesitamos aquí en esta nación. Y dice la Biblia que busca los mejores hombres, los mejores de su ejército, los mejores caballos, los mejores carros, lo mejor todo. Y el ejército egipcio cambió de opinión y ahora persiguen a los hebreos hasta la orilla del mar. Pero ahí sucede algo interesante, porque Dios nunca, hermano, nos va a dejar. Y eso es lo que necesitamos entender. Yo le dije, hay muchas cosas que pudiera detenerme y verlas como aplicación a nuestra vida. Pero yo quiero que usted abra su entendimiento y que Dios le dé sabiduría y vea en cada cosa que estamos hablando. Hay una aplicación en nuestra vida. Si hablamos de las plagas un poquito hacia atrás, ¿cuántas veces Dios permite que vengan cosas a nuestra vida? Enfermedades, problemas, situaciones desagradables. A veces perdemos todo lo que tenemos y tocamos fondo, pero Dios nos vuelve a levantar porque Él ha prometido estar con nosotros hasta el fin de nuestra carrera. Pero Dios nos enseña que nunca nos va a dejar. Ahora estamos parados con el, en la historia, estamos parados juntamente con el pueblo de Israel frente al Mar Rojo. Ahí estamos. Pero ahora Dios trata con su líder y mediante el poder de Dios, Moisés extiende aquella vara que traía en sus manos y la golpea y las aguas se dividen. Hay algo que no debemos de pasar por alto. El pueblo comenzó a renegar. ¿Para qué nos ha sacado? ¿Para venir a morir aquí? ¿Y no nos parecemos tanto a este pueblo nosotros? ¿No estamos tan bien con el Señor? Alabaré, alabaré, yo siento gozo en mi alma. Una mirada de fe, envía tu poder, envía tu poder. Pero viene la lucha y le voy, Dios, ¿dónde estás? Pues que no soy tu hijo. Pues que nos, pues ¿qué pasó? Hacemos tan... permitió cruzar. Y pero cuando ellos están a mediación, Dios le dice a Moisés, ahora vuelve a golpear las aguas, extiende tu mano. Y las aguas volvieron a juntarse. Y Faraón, con todo su mejor ejército y sus caballos y sus carros, perecieron frente al pueblo de Dios. ¿Qué acaso no dice uno de los salmos?
3: Puedes rodear muchas personas, pero en realidad estás solo. O en el supuesto contrario, a veces puedes estar solo en tu habitación y sentirte bien contento, sentirte bien alegre, sentirte feliz porque Dios está contigo.
0: Y con tus ojos verás la recompensa de los impíos. ¿Verdad? Luego seguimos avanzando y ahora el pueblo canta un canto de victoria y nosotros somos así también. Hoy vamos a gozarnos y vamos a alegrarnos. Pero de pronto llegan a ese lugar y allá en el Sinaí se lleva a cabo algo muy interesante.
1: Son las 7:40.
0: Moisés recibió de Dios las tablas escritas con la ley de Dios. Pero también ahí apareció algo, un becerro de oro, un tabernáculo. Porque durante la ausencia de Moisés, el pueblo fabricó un becerro de oro. Se desesperaron, como nos desesperamos nosotros como pueblo de Dios en nuestros días. Un becerro de oro y comenzaron a adorarlo. Y esto a Moisés le dolió en su corazón y a Dios, imagínese. ¿Qué es esa algarabía? Es el pueblo que ha pedido algo para adorar porque no pudieron esperarse cuando Moisés les dijo, voy a ir a platicar con Dios y regreso. ¿Cuántas veces, hermano, nos ha sucedido a nosotros esto? No tenemos paciencia, queremos hasta... como que hasta tronarle los dedos a Dios. A ver, aquí ya, ya. Mas sin embargo, así mismo, bajo instrucción divina, se construyó el tabernáculo como un lugar de culto, de adoración al Señor. Ya voy a finalizar. Los 40 años en el desierto y también la muerte de Moisés. Aquí encontramos esa travesía debido a la rebaja, vamos a decirlo así, de la fe. Bajó, como luego dicen por ahí, no sé cuántas rayitas bajó la fe del pueblo. Luego las constantes quejas del pueblo contra Moisés y contra Dios. Ya estamos fastidiados de este pan tan liviano. Mas sin embargo, aquel pueblo de los israelitas vagaron por el desierto 40 años antes de llegar a la
2: tierra. 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
0: Qué historias tan hermosas, ¿no? Historias hermosas que nos llevan a reflejarnos a nosotros ahí. Vivimos tiempos tan difíciles donde a veces se nos complica tanto creerle a Dios. La verdad. Se nos complica tanto como pueblo de Dios creerle a Dios. Cuando Dios está ahí, siempre dispuesto, porque esa es la promesa de Dios, que Él estará siempre a nuestro lado, que no nos dejará ni nos desamparará. Y entonces es cuando nuestra fe falla, es cuando comenzamos a renegar en contra de Dios, así como lo hicieron los israelitas. Pero le decía, volviendo un poquito aquí, ya para finalizar. Ahora, junto con el pueblo de Israel, estamos parados, o estamos llegando a la tierra prometida. ¿Sabes? Esta es una realidad en el tiempo que vivimos. Estamos más cerca que cuando creímos. Estamos aún así de experimentar la venida de Jesús. Pero tendremos que luchar si queremos que la salvación llegue como el Señor lo ha prometido. El que persevere hasta el fin, este será salvo. Y termino diciéndole la parte de la historia. La fe bajó, las quejas del pueblo, los israelitas vagaron en el desierto durante 40 años antes de llegar a la tierra prometida. Y al final de su vida, Moisés no pudo entrar físicamente a Canaán, escuche, debido a un acto de desobediencia.
1: Son las 7:45.
0: Y la Biblia dice que murió a la edad de 120 años en el monte Nebo, habiendo visto solamente la tierra desde lejos, a la distancia, por su desobediencia. Y Josué asumió el cargo, continuando con la historia del pueblo de Israel.

0: ahí terminó el camino. Y esta, la verdad, honestamente, estremece mi corazón. Ahí terminó el camino. Un día vamos a llegar a ese momento, hermano, amigo. Quizás esto para ti sea locura, pero un día vas a llegar al final del camino y te vas a encontrar con un Dios todopoderoso. Y porque Él es justo.
1: Son las 7:50.
0: Qué tremendas historias encontramos en la Biblia. Así que en esta mañana, muchas gracias a cada uno de ustedes, y yo espero que estén disfrutando de esta palabra. Yo lo disfruto, la verdad, porque esto fortalece nuestras vidas. Vamos a saludar a los hermanos y a darnos prisa, porque el tiempo avanza muy rápido. Y bueno, saludos a nuestra hermana Rosa allá en San Diego, Texas. Muchas gracias por estarnos acompañando. Mi hermana Marilolis, buenos días, gracias a Dios por un día más. Bendiciones, Pastor Tino y familia. Mi hermana Linda Mendoza, muy buenos días, Pastor. Le doy gracias a Dios por un nuevo amanecer, por esta nueva oportunidad de vida y por lo que ha hecho en mi vida hasta ahorita. El Señor es fiel, verdadero. El Señor está conmigo. Y le doy gracias a Dios porque Él está aquí cuidándome. Y tenga usted un bendecido día de parte del Señor. Un abrazo a sus Dianitas y que Dios le dé mucha salud y cuide y siga adelante su ministerio. Pastor, bendiciones para todos. Gracias. También Jorge y Rosy ahí escuchando. Gloria a Dios. Amén, amén. Por acá tenemos a, bueno, nuestros hermanos en Radio Mahanaín, Querétaro. Muchas gracias, bendiciones. Esperemos que la palabra sea de bendición para ustedes también. Good morning, Pastor Tino, mi hermana Minga Monsiváis, hermana Elizabeth, buenos días, Pastor Tino, Pastora Diana, Dianita, Dios les bendiga y les guarde. Hermana Elizabeth de Matamoros, mi hermana Minga de Sinton, Sara Ramírez Palacios de Tampico, José y Juanita Espinosa desde Eloy, Arizona, buenos días. Gaby Ramírez desde Altamira, gracias por acompañarnos. Maribel Zamora de Zaragoza. Jorge Espinosa Castro, gracias, hermanito, por acompañarnos. Dalia González, Dios bendiga a nuestra hermana, agradecida con nuestra hermana, bendiciones en el nombre del Señor. Maribel Zamora dice, bendecido día, pastor, para todos los oyentes y para todos los pastores también. Diana, mi esposa, y ahora sí desde su trabajo ya, a trabajar se ha dicho otra vez. Mi hermano Juan Ramírez Palacios, estamos al aire por Zafiro Radio, 100.5 FM, mi hermano Jesús Hernández, pastora Gilda Drisco, bendiciones al millón, mi hermana Lidia Costilla Villanueva, mi hermano Higinio Hernández Ponce, sonando por Radio Misionera Yeré, 103.3 FM, San Luis Potosí, bendiciones, hermana Frances Martínez, nuestra hermana Rosa Millanao dice, buenos días, pastor, bendiciones, aquí ya presente desde mi trabajo. Ayer fue un día de descanso, el fin de semana estuvimos juntos en la iglesia de campaña en el sur de Chile, rescatando almas para Cristo. Gloria a Dios. Gracias, hermana, por compartir esto con nosotros. Qué bueno es saber, nos motiva saber que hay otros que están trabajando también arduamente. Pastora Ena, bendiciones. Ahorita vamos a recordarles otra vez, como al principio de este evento que viene. La hermana Rodi Casas, buenos días, pastor, y buenos días, querida audiencia. Dios bendiga a mi hermana Rodi y siga bendiciendo su vida y la vida de su familia. Mi hermana Laura Guzmán, buenos días, pastores Ontiveros, ya escuchando, Dios les bendiga, gracias. Mi hermana Santiago Coronado, buenos días, bendiciones para todos. Hermana María Guadalupe de Zaragoza. Hermana Santiago dice, buenos días, hermanos. Si me ayudan a orar por Rebeca Salamanca, por su salud, claro. Ahorita vamos a ponerle en oración. Amén, gloria a Dios, Dios santo es, dice mi hermana Francis. Pastores Joel y Saraí Treviño. Hermana Alma Leticia López desde Zaragoza también, gracias. Mi hermano Mario Alberto Chávez, buen día, bendecido. Día nublado, pero gracias a Dios, ¿verdad? Gloria a Dios. Mi hermana Domitila Pacheco, gracias, hermana. Mi hermano Julio de Luna, Dios te bendiga, hermano. Dice la hermana Frances, mi Dios nunca me dejará, Él siempre estará a mi lado. Esa es la promesa de Dios, La pastora, bueno, nuestra hermana Saraí, pastores Joel y Saraí Treviño, amén, gloria a Dios. Hermosa palabra, pastor, Dios les bendiga. Y saludos para todos mis hermanos que escuchan el programa. Un abrazo para mi hermanita hermosa Diana y la princesita. Ya están trabajando las dos, una en la escuela y otra allá en su trabajo. Bendiciones, hermano, dice la hermana Domitila Pacheco. Y mi hermana Francis, saluditos, mi pastor Tino, aquí muy atenta, escuchando la bendita palabra del Señor. Es muy cierto, pastor, que hay a veces que estamos muy contentos alabando al Señor cuando todo va bien, pero cuando vienen las luchas y las pruebas, corremos a los hermanos por ayuda, que se nos olvida que hay un Dios que todo lo puede, ¿verdad que sí? Y sobre todo que ha prometido estar con nosotros y está listo, dice, para ayudarnos si tan solo vamos a Él en oración. Gloria a Dios. Pues gracias, mis hermanos, a cada uno de ustedes. Gracias. Dios continúe bendiciendo sus vidas. Gloria al nombre de nuestro Dios. Vamos a orar en esta hora. Vamos a orar. Padre, te damos gracias, Señor. Pongo en sus manos toda esta audiencia que en esta mañana se conectó como siempre. Señor, los que están a través de nuestra página, siempre recordándolos, Señor, porque mantienen activa precisamente nuestra página alabanzasconmensaje.net. Ahí, Señor, solamente ese número que nos indica que ahí están presentes, escuchando, como en esta mañana también, bendígales en el nombre de Jesús. Los de Simple Radio, los de Tuning Radio, los de las otras aplicaciones, Señor, donde nos escuchan, las diferentes frecuencias de radio, nuestras páginas de internet, de La Voz del Cielo y de Alabanzas, las estaciones de radio, Señor, bendígales en el nombre de Jesús. En esta mañana, Señor, las peticiones que han llegado, mi hermana Linda Mendoza, siempre la ponemos en tus manos para que seas con ella, mi hermana Marilolis. Señor, te pido bendición sobre todos mis hermanos, cada nombre que hemos mencionado, Señor, esta mañana, y de los que no, que ahí están escuchando solamente a través de su radio receptor, su teléfono, tableta, computadora, envíe bendición de lo alto, en el nombre de Cristo Jesús. Las peticiones que hay, Señor, dentro de tu pueblo, las presentamos y las dejamos ahí. Mis hermanos que están ya en su trabajo, que hoy volvieron, Señor, a sus labores cotidianas, bendígales. A mi esposa, dele fuerzas, cuidado, protección. A Dianita en la escuela, a mi hermana Rosa Millanao en su trabajo. Señor, otros hermanos y hermanas que nos hacen saber que nos escuchan en sus trabajos, bendígales. En el nombre de Jesús, las peticiones de mi hermana Laura Guzmán, por su familia, sus hijos, sus nietos. Rosa Millanao en su trabajo. Señor, otros hermanos y hermanas que nos hacen saber que nos escuchan en sus trabajos, bendígales.

Desde ahora y para siempre tú eres exaltado. Amén, Señor, amén, amén, amén. Gracias, porque sabemos que nos oyes. Sea tu pueblo bendecido en el nombre de Jesús.

0: Bueno, mis hermanos, pues ya estamos aquí finalizando. Quiero recordarles que el día 16 de octubre a las 10 de la mañana, Templo Sinaí Betesda le invita a un un evento para mujeres, Dorcas sirviendo a otras, mujeres de fe, de obras y de servicio. 16 de octubre, 10 de la mañana, reunión especial para mujeres, Templo Sinaí Betesda, la dirección 208 West Ruiseñor Avenue en Far, Texas. Más información usted puede obtener llamando al 830-213-3010. Y pues invite a otras también para que vayan y reciban bendición de parte del Señor. También le recuerdo nuestro Facebookton, ya váyase relacionando con esta palabrita, ¿no? Nuestro Facebookton de este año 2026, para que todos aquellos del pueblo de Dios y amigos y hermanos que nos escuchan sientan apoyar la obra del Señor. 22, 23 y 24 de este mes de octubre, jueves, viernes y sábado, al menos 12 horas vamos a estar cada día aquí con ustedes, sin parar. Quiero decir.
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2: Son las 8 y

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Y bueno, ya que estamos en este mismo ritmo, en este mismo ambiente, ¿se está gozando, hermano, en esta noche? ¿Sí? Vamos a cantar este canto que acabamos de escribir hace un ratito. Quiero que usted lo escuche en esta hermosa noche. Se llama Mi Clamor. ¡Suénale bonito!

0: Son las 8 y 20 minutos.
1: ¿Está contento, hermano?
2: Consejo a mí. Mi amor, en esta vida tienes que entender quién es la persona más importante para ti en el mundo. No es tu mami, tampoco yo, o tus hermanas, ni abuelas o familiares. Menos la novia que tendrás algún día, o los amigos que acompañarán tus aventuras. Tú eres y siempre serás el más importante, y no por un sentido ególatra o narcisista, sino porque contigo vives las 24 horas, los 7 días de la semana. Por eso, debes cuidar de ti mismo, de tus pensamientos, tu alimentación, tu vida emocional. Esto genera plenitud y a largo plazo una felicidad antidestructiva. Amate con locura y pasión. No olvides que eres único, especial e irrepetible. Te amo.

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apoya a tus padres. Llévales algo siquiera. ¿De qué te sirve comprarle una caja de 10 mil, 15 mil a tu madre, pero le faltó un par de zapatos en vida? ¿De qué te sirve llevarle música de banda cuando la lleven de la casa al cementerio? Y aunque digas, pago 5 mil, pero a tu madre le faltó leña, a tu madre le faltó gas en la casa, a tu madre le faltó algo y tú nunca se lo supliste. ¿De qué te sirve todo eso? Ahora que tienes a tu familia contigo, disfrútalos en el nombre del Señor. Te invito a que te pongas de pie, por favor, en el nombre de Jesús.

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1: Son las 9:00 minutos.
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3: Son las 10:00.
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dice en Juan 4:24 que Dios es un espíritu, y como es espíritu, Él no tiene carne ni huesos como tú y yo los tenemos. Y la Biblia también nos dice en Números 23:19 que Dios no es un hombre. Y el ser eterno, la Biblia nos dice en 1 Timoteo 1:17 que Él es el Rey de los siglos, el inmortal e invisible, el único Dios por siempre. También en Apocalipsis 1:18 dice: yo soy el Alfa y el Omega, el principio y el fin. En Génesis 1:1 dice: en el principio Dios, lo que significa que Dios era antes del principio porque Él fue el creador del tiempo. En Isaías 43:10 Dios dijo: no ha habido otro Dios antes de mí ni lo habrá después. Moisés en el libro de Éxodo le preguntó a Dios: ¿quién eres tú? Y Dios contestó: yo soy el que soy, lo que significa que Dios es quien es. No ha habido nadie antes de Él, no habrá nadie después de Él, y nadie lo creó a Él.

0: las 10 y 25 minutos.
1: Consejo a mí, mi amor, en esta vida tienes que entender quién es la persona más importante para ti en el mundo. No es tu mami, tampoco yo, o tus hermanas, ni abuelas o familiares. Menos la novia que tendrás algún día, o los amigos que acompañarán tus aventuras. Tú eres y siempre serás el más importante, y no por un sentido ególatra o narcisista, sino porque contigo vives las 24 horas, los 7 días de la semana. Por eso, debes cuidar de ti mismo, de tus pensamientos, tu alimentación, tu vida emocional. Esto genera plenitud y a largo plazo una felicidad antidestructiva. Amate con locura y pasión. No olvides que eres único, especial e irrepetible. Te amo.

Póngale mucho cuidado a este corrido. Esto le pasó a un amigo del Estado de México. Y mientras sale la pista, quisiera que alguien me pasara un vasito de agua por ahí, si fueran tan amables. Muchas gracias.

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0: no lo han leído en sus libros de historia. La mayoría ni tiene libros de historia porque ni tienen alfabeto. 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

0: Te amo porque tú me has amado primero, Señor. Porque muestras tu poder día a día, Señor. Por eso desde el fondo de mi corazón sale esta canción.
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Es la hora de la verdad, la prueba reina del sabor y la salud. En el carril 2, Chescolín, el amo de la terrible obesidad que provoca el azúcar. En el otro carril, el velocista más poderoso, Efraín el Elotito Pérez. Veloz, saludable y muy mexicano. Todos en posición y arrancan. Ni las trampas del Chescolín detienen al Elotito. La jugosa media naranja toma la delantera. Rosy la dona con exceso de carbohidratos y reina de la obesidad cae en su propia trampa de exceso de azúcares. La media naranja reparte cariñitos. La deliciosa fresa toma la delantera con su

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2: Son las 12:00.
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0: Está usted en la programación de Radio Jerusalén desde San Fernando, Tamaulipas, por medio de la XHRG 98.3 FM. 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Dios les bendiga. Y es así como damos inicio a la programación de Radio Provisión Reynosa por medio de Radio Buenas Nuevas Reynosa. 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
1: Muy buenas tardes, por aquí ya estamos listos. Gracias por allá a todos los que ya están comentando, compartiendo, interactuando, poniéndole me gusta, me encanta, me fascina. Y bueno, pues por aquí ya estamos en esta bonita tarde con tiempo de gozo, gozo, pegajoso. Por ahí mandamos el saludo para mi mamá Ignacia Ortega, que por acá ya trataba de comunicarse, pero estaba yo nervioso, temblando. Oiga, yo ya no hallaba ni qué hacer. Pero bueno, gracias a Dios porque ya mis hijos están en casa y están bien, ¿verdad? Porque por ahí mi hijo andaba trayendo a los niños de la escuela, pero ya están ahí. Gracias a Dios, ¿verdad? Joseph Garay, allá en el Altísimo, otra radio por allá. Dios les bendiga, Dios les guarde. Gracias, gozo, gozo, pegajoso. Amén. Joseph Garay, bendiciones, Dios te guarde. Bendiciones para todos ustedes en esta bonita hora de la tarde. Dice la palabra de nuestro Dios en el Salmo 100: entrad por sus puertas con acción de gracias, por sus atrios con alabanza. Alabadle, bendecid su nombre, porque Jehová es bueno y porque para siempre es su misericordia y su verdad por todas las generaciones. Dios, gracias, Padre, le damos en esta tarde por darnos el privilegio y la oportunidad de estar acá ya con este tercer programa en la gira radial de Radio Provisión Reynosa por motivo de nuestro séptimo aniversario. Bendiga, Señor, a todos los que están ahí ya comentando, compartiendo, interactuando, poniéndole me gusta, me encanta, me fascina. Las radios que nos están enlazando desde allá, desde el río Texas, la 88.9 FM, Radio Visión La Grande, la que sí suena. Bendiga a nuestro hermano Alberto Rodríguez Bielma, a nuestra hermana Auralia Rodríguez, también ahí en San Fernando, a mi hermano Pastor Pedro Reyes en Radio Jerusalén 98.3 en FM, la radio de la familia, sí, Radio Jerusalén 98.3 en Reynosa, RBNR Hernández, Radio Buenas Nuevas Reynosa Hernández, también por acá en este lugar de Galeana, Nuevo León, Zafiro Radio, un diamante brillando 100.5 en FM, escuchándose nuestras voces ahí retumbando en las montañas de Santa Rita y el Misterio. Bendiga, Señor, también a mis hermanos allá en Querétaro, Radio Mahanaim, al igual que allá mis hermanos en Oaxaca, lo que es la radio Ebenezer Radio 105.1 en FM, por mis hermanos también allá en la 103.3 FM de Axtla de Terrazas, Radio Misionera Ayiré. Bendiga a nuestro hermano Eugenio Hernández Ponce, bendiga también a nuestro hermano Poli González allá en Cacateo, Tamás Unchales, San Luis Potosí, con la Radio Vida Reviviendo Tu Cultura 100.9 en FM. Dios, gracias, Padre, por mi hermano también acá en Río Bravo, Tamaulipas, 90.5 en FM, 90.5 en FM. La última llamada. Dios bendiga a tu hermano Leonel Garza Morín, bendiga a su familia y a toda la audiencia de esta radio. Por todas las radios que nos enlazan hoy en esta tarde, doy muchas gracias, Padre de la Gloria. Yo sé de que usted no se queda con nada y también así va a pagar al 1,000 por 1, Señor, por cada uno de los que hacen el trabajo de compartir su palabra. Gracias, Padre, le damos también por mi hermano Pastor Octavio Hernández, que el día de hoy, Señor, viene para acompañarnos y
2: son
1: también.
2: Las 12:13.
1: Tiempo de gozo en este día, martes 13, desde aquí, desde Altamira, Tamaulipas. Doy gracias por la vida de mi tía Carmen, por mi tío Medina, Señor, quienes nos están proporcionando el internet y la energía eléctrica y este mobiliario donde podemos hacer este programa. Dios, gracias por sus vidas y pido a Dios que usted sea quien, Señor, salve toda la familia en el nombre poderoso de Cristo Jesús. Amén, amén y amén, amén. Oiga, no veo a mi mamá. mamá por aquí conectada, pero de seguro que dice, un saludo para mis 6 hijos, el más guapo Macario, mis nietos, tataranietos, amén. Y bueno, por ahí también para toda la familia Ortega Pizaña, para los sobrinos, bueno, para todos ellos y a todos los que ven este bonito programa, ¿verdad que se llama? Amá, chula preciosa, bueno, por ahí, siempre haciendo, ¿verdad? Por ahí, algo en casita de mi tía Carmen el día de hoy, ¿verdad? Por ahí, Dios le bendiga. Y bueno, por acá, ya compartido y al aire por Radio Provisión Reynosa, radioprovisionreynosa.com, y por la Radio Visión La Grande, 88.9, allá en Del Río, Texas. Dios bendiga a nuestro hermano Alberto Rodríguez Bielma, nuestra hermana Oralia Rodríguez, a Geo Francisco, oiga nada más, ellos son de una agrupación de allá de Guatemala, sí, yo escucho a todo volumen, dice por aquí a Geo Francisco. ¿Cómo se llama el grupo? De allá de aquellos lugares, hermano Geo. Ayer sí me di cuenta porque estábamos por ahí compartiendo uno de sus temas. Yo escucho a todo volumen acá en Guatemala. Dios te bendiga, mi hermano, y comparte para que también tus seguidores por ahí se den cuenta que estamos hasta Guatemala, desde Altamira, Tamaulipas, con Radio Provisión Reynosa. Ana Santiago, Dios le bendiga, hermana Ana Santiago, por allá en Huichicobe, y salud.
2: Las 12:15.
1: Se dice por aquí, por la Cultural Radio Libertad, mire nada más, 101.3 FM, radio que bendice tu vida. Oiga nada más, Ocosocoautla de Espinosa, Chiapas, oiga nada más, allá en Chiapas también, dice por ahí México en controles, la hermana Yani Hernández, oiga nada más, Dios bendiga por allá a mis hermanos chiapanecos, no chapanecos, chiapanecos, amén, Dios les bendiga, gracias. Bueno, allá en Chiapas conozco a la hermana Juanita Solís, ¿verdad? Que por ahí traemos algunos temas de ella, allá de Tonalá, municipio de Paredón, o Paredón, municipio de Tonalá, por allá está Joseph Garay, gozo pegajoso, por acá en este lugar de Chihuahua, aquí está mi mamá también ya conectada.
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1: Poli González, por allá, director de la radio Vida Reviviendo Tu Cultura en las montañas de Tamazunchale, ya en Cacateo Tamán. Vamos a retransmitir, hermano, yo sé, ¿verdad? Y por ahí nos vemos primeramente Dios el día sábado, allá en Cacateo Tamán, Tamazunchale, en la radio Vida Reviviendo Tu Cultura. No sé si sea ahí, vaya a ser adentro o afuera, pero ahí vamos a estar, ¿verdad? Compartiendo, transmitiendo lo que es Tiempo de Gozo y Edición Nocturna. Son programas que vamos a realizar de 2 horas cada uno. Dice Juan y Muñoz, Dios le bendiga, hermana Juan y Muñoz, Dios le guarde, bendiciones, oiga. Y bueno, por acá creo que ella es de la iglesia Camino al Cielo, ¿no? ¿De dónde es, hermana Juan y Muñoz? Dios le guarde. Arnulfo Medina es el de por aquí de la casa donde estamos transmitiendo por acá en altura. No más falta que me traigas una botellita de agua, tío Medina. Una botellita con agua, sí, dijo el pastor, hermana mi agüita, estaba hablando de los que no daban diezmo y que llegaban tarde y que no hacía nada en la iglesia, y había una hermana que siempre le llevaba el agua al pastor, hermana mi agüita, y usted cree que a mí no mi agüita, con todo lo que está diciendo, no, mi agüita, le decía, ay bendito Señor, amén, Dios te bendiga, tío Medina. Tía Carmen, no vayan a decirle a mi mamá que me traiga el agua porque se va a tirar. Odilia de la Cerda, Sixto Mejía, bendiciones, Imelda Vallejo, allá en el rancho de San José de la Peña, municipio de Villa de Guadalupe, San Luis Potosí, allá en la Jacinto López 1, nuestra hermana Lidia Ramírez, mi mamá Ignacia Ortega, por aquí en la parte de abajo donde estamos transmitiendo, también por acá, Geo dice, amén, amén, gloria a Dios por siempre y para siempre. Ahí está mi mamá, dice, Dios bendiga a mis 6 hijos, el más guapo Macario, a todos mis nietos, bisnietos y tataranietos, y para la hermana Mina Gómez, para la hermana Marlem, Dios le bendiga, un saludo de parte de mi mamá Ignacia Ortega. Hermana Marlé, sí estará por ahí escuchando, lista con la pluma y el cuaderno para poder llevar las anotaciones. Radio, el Altísimo 87.9 FM. Saludos desde la Sierra de Juárez, oiga, allá en Chihuahua, Chihuahua. Dios te bendiga, mi hermano Joseph Garay, Dios te guarde. Y dice Juan y Muñoz, dice, Dios le bendiga, Pastor Macario, saludos, saludos, saludos. Gracias, mi hermana. El día de mañana cumpleaños el pastor, creo que sí mañana, el pastor Ramón el pastor Manuel, Mario Medina, perdón, se me cruzan los cables, Mario Medina por allá en Reynosa, Tamaulipas, y le mandamos saludos por ahí para mis hermanos, a mis hermanos allá de la iglesia, Camino al Cielo. Bueno, nuestro hermano pastor Mario Medina tenía un programa por ahí conmigo con Caminando con Dios. Amén. Dios bendiga a nuestro hermano. Higinio Hernández
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1: Allá en Axtla de Terrazas, ahí estaremos el día viernes, pasado mañana, no, es mañana miércoles, jueves, el viernes estaremos por allá, el día de mañana en Tamos, Veracruz, el día del jueves en San Vicente, Tancuayalap, y el día viernes en Axtla de Terrazas, y el sábado por allá en Cacateo, Tamazunchale. Roseli Hernández R, saludos al pastor Octavio, parece que lo conozco. Amén. Dios te bendiga, Pastor Octavio. Dios te guarde. Y bueno, por acá también, Carmela Costa. Oiga, por ahí está escuchándolo por medio de la 103.3 en FM. Willy Morita, saludos al Pastor Octaviano. Oiga, ya son dos, de Octavio y Octaviano, ya son dos, de parte de Willy y Morita. Andele, ahí está, Dios les bendiga.
2: Las 12:20 minutos.
1: Desde la 1 Puebla, Dios les bendiga. Nick Amaya, por allá en el Valle de Texas, que es por allá por Mission, Texas, por aquellos rumbos. Y a Geo Francisco dice, el grupo se llama Los Elegidos de Cristo, Elegidos de Cristo, amén. Y tocan y cantan bien lindo, de veras. Dios bendiga a la hermana Dulce, que no es dulce. Muy buenas tardes, pastor, que Dios le bendiga a todos ustedes, familia en Cristo, amén. Dios le bendiga a mi hermana, y dice por acá, le aviso que ya está compartidísimo, amén. Ahí está, Nena Vázquez, por allá en el Rancho de la Peña. Juan y Muñiz dice, saludos y bendiciones. Gracias, mi hermana Juan, y bendiciones también para usted. Héctor Cardosa, allá en Harlingen, Texas, oiga, dice por aquí, bendiciones, pastor. Aleluya, doy gracias, Dios, por todos ustedes. Juan y Reséndiz, por allá en Aculco, Estado de México. Oiga, también nuestra hermana por allá nos ha recibido. Qué bendición. Ándale, tío Medina, te estabas tardando, tío Medina. Ajá, ahí está. Gracias, tío Medina, que Dios te bendiga con muchos años. Por aquí ya nos trajo el agua el tío Medina, tía Carmen. Gracias por mandárnoslo. Amén. Me supo a limón. Gracias. Dice por acá Arnulfo Medina, dice que acaba de bajarse. Dios le bendiga, hermano Pastor Macario Sánchez Ortega, y también a todos los que están conectados por Radio Provisión Reynosa. Gracias, tío. Gracias, muchas gracias. Sí, le decía de nuestra hermana Judith Reséndiz, el otro día se dio cuenta que íbamos para allá, hizo de almorzar, de comer y de cenar, y todo nos lo dio en un solo rato, fíjese. No, hombre, ya nos andaba. Ángel Uriegas, por allá, ¿en dónde? Él está por allí, en McAllen, Texas. Dios te bendiga. Sammy Venegas, saludos desde la colonia Arboleda, saludos al hermano Octaviano. Amén. Ahí está, hermano Octaviano. Sí, se dieron cuenta que aquí estás, porque estás en vivo. Ah, sí, aquí está. Ahorita le paso el micrófono. Dice por acá Fortaleza, Dios le bendiga, pastor, quisiera por favor pusieran el canto de dice para el pastor Mario Medina. Ándele, claro que sí. A ver, dice por aquí Fortaleza, dice también por acá María Isabel Gómez Lara, mi vecina por acá en Santa Amalia. Aquí andamos, estamos en la casa de mi tía Carmen, de mi tía Chucha, dice mi mamá Ignacia Ortega, a toda mi familia Ortega Pizaña y a todos mis vecinos, a mi hermanita Marlene Sánchez y a todos, dice, saludos a mi hermana Mina Gómez, que Dios ponga su mano sanadora a todos los enfermos, dice mi mamá Ignacia Ortega. Amén, mamá. Amén, mi mamá siempre orando por todos. Amén. Hermana Mari Muñiz, Dios le bendiga. Bien, mire, ya pasaron 21 minutos por acá y no le he soltado el micrófono a nuestro hermano Octaviano. Hermano Octaviano, Dios te bendiga. Eres Octaviano Hernández, ¿verdad?
4: Así es, Pastor Octaviano Hernández. Gracias, pastor, por la invitación. Aquí estamos para compartirles palabra, mis hermanitos.
1: Amén. Gracias a Dios, ya por tu hermano Octaviano, dice bendiciones, mi pastor Macario Sánchez Ángel Uriegas. Gracias, mi hermano Ángel Uriegas, Dios te bendiga. Bien, no vamos a hacer esperar por acá mucho a mis hermanos de Camino al Cielo. El día de mañana, el cumpleaños del pastor, el pastor Mario Medina. Y dice tu hermana Mari Muñiz allí en San Fernando, oigan, en San Fernando también ya está conectada. Dice amén, amén, amén, amén. Gracias, mi hermano Ángel Uriegas, Dios te bendiga también a ti, y Dios bendiga por allá a todos los que están en sintonía, sí, en sintonía de la programación. Oh, sí, miren nada más por aquí, mi hermana Carmela Costa. Buenas tardes, pastor Macario, saludos para todos ustedes y a sus familias, y que Dios los bendiga, y siempre aquí estamos escuchando en la radio misionera. Amén, ¿qué le digo? No le digo, sí le digo, ahí están en la radio misionera. Dios le bendiga a nuestra hermana Carmen. A ver, mire por acá, pastor. La radio que le mencioné está retransmitiendo en tiempo real sus programas a partir de hoy. Se une la hermana con nosotros. Ah, mira, dice, le mandaré un video que grabé de su pantalla. Mira nada más por ahí. Ahí está. A ver qué es lo que nos dice.
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1: ¿Qué le parece? ¿Qué le parece? Dios bendiga por ahí a nuestros hermanos que están haciendo mucho, mucho, mucho por la obra de nuestro Dios. No por nosotros, no, sino por la obra de nuestro Dios. Fíjese nada, amén. Y bueno, pues vamos a escuchar por acá en la hermana Juanita y por allá, mis hermanos.
2: Las 12:25.
1: Este tema, por motivo del cumpleaños del pastor Mario Medina. Pastor Mario, sabe que le aprecio mucho, y el día domingo antes de venirnos por ahí nos vimos en el Pollo Desquiciado.

0: fortalezca.
1: Pastor Mario Medina. Eso es todo, ahí quedó ese tema bonito por ahí dedicado para nuestro hermano Pastor Mario Medina, que el día de mañana, oiga, por ahí estarán celebrando, festejando, no sé qué estarán haciendo, pero bueno, Dios bendiga por ahí a todos nuestros hermanos. A ver, déjeme ver por acá, este mensaje me llegó y dice, hola, estoy usando WhatsApp, el Altísimo, ándale, mira, aquí está. Dice por aquí, santo, amén, sonando para Ciudad Juárez, dice por acá nuestro hermano Joseph Garay, oiga, Joseph Garay.
2: ¿Qué le parece?
1: Ahí estamos en 87.9 en FM.
3: Las 12:30.
1: Por ahí, mis hermanos por allá de El Altísimo, Chihuahua, Chihuahua, 87.9. Dios bendiga por ahí a nuestro hermano y amigo Joseph Garay. Joseph Garay, Dios bendiga por ahí a todos los que trabajan y sirven al Señor en esta radio, radio de por allá de El Altísimo. Allá Dios les bendiga, allá en Chihuahua, Chihuahua. Bendiciones desde acá, desde Altamira, Tamaulipas. Su amigo y servidor, el pastor Macario Sánchez, de Radio Provisión Reynosa. Radio Provisión Reynosa. Sí, ese es, fíjense. Y bueno, por aquí, mire, también estaba viendo que llegaban otros mensajes más por aquí. Y nos dice, ay, espérate, otro mensaje más de WhatsApp por acá. Ah, mi mamá, que fue la que me llamó dos veces. Vamos a ver así lo que nos dice el Facebook, ¿verdad? Por acá nuestros hermanos que están acompañándonos. Amén. Ándele, sí, gracias. Dios te bendiga. Dios bendiga por ahí a nuestros hermanos. Amén. Vámonos por aquí con estos saludos. Oiga, a ver, dice por acá Dulce María, arriba ese ánimo, ánimo, pastor. Gracias, mi hermana. Dios le bendiga. Nuestra hermana Clara Sánchez también por aquí está. Dice nuestra hermana Dulce, también dice Jesucristo, dice qué hermosos cantos para la gloria y honra de nuestro Señor Jesucristo. Y arriba ese gozo pegajoso. Amén. Gracias, hermana Dulce. Y también por acá me dice Benecer Radio, pastor, puede ayudarnos a felicitar a mi sobrinito Joshua Jadiel, que hoy está cumpliendo un año más de vida. ¿Cuántos años serán? Claro que sí. Un saludo por ahí para el sobrino de nuestra hermana Ana Santiago, allá en Huichicobi, Oaxaca. Ahí está, ¿verdad que sí? Bueno, si usted es en sintonía de la 105.1 FM, por ahí a Joshua, ya que Jadiel, Dios le bendiga, que el día de hoy le permite el Señor un año más de vida, no sé cuánto, pero dice también por acá, Dani González, por acá los escucho, ánimo, bendiciones, gracias, mi hermano, Dani González, dice por aquí, Judy Reséndiz, bendecida tarde, pastor Macario, Dios le bendiga siempre, saludos a mi mamá, oiga, a mi mamá, y a toda la familia Peluchón, oiga, y a los gansos que andan allá abajo, hermana, sí, ¿se acuerda de los gansos? No, hombre, esos gansos se le aventaban a mi nieta, oiga, se levantaban a mi nieta, bravos esos gansos de por ahí, amén. Sammy Venegas, sí, ya lo habíamos mencionado, Dulce, Ana Santiago, a ver, dice por acá la radio, sí, por ahí de aquellos lugares, Dios bendiga por aquí a todos, es que me había llegado otro mensaje, pero no lo encuentro, amén, Dios bendiga por aquí a todos ustedes, vámonos, mi hermano Octaviano, Dios te bendiga, y qué es lo que Dios tiene para contigo, ándale, te está hablando tu amor, mira.
4: Bendiciones, amados hermanos. Pues aquí nos encontramos transmitiendo desde Santa Amalia, Altamira. Amén. Altamira, Tamaulipas. Un saludo para Willy y Morita, que nos están viendo allá en Tamos, Veracruz. Un saludo también para Roseli Hernández, que también de Tamos, Veracruz nos están viendo. Y un saludo para mi esposa, mi linda esposa, Sammy Vanegas. Me dio permiso para estar aquí, hermanito, me dio permiso. Aquí estamos, hermanitos, para compartir la palabra. Hoy nos encontramos aquí contentos con este varón, con el pastor Macario. Y no olviden que mañana se va a estar transmitiendo desde Tamos, Veracruz. Amén. Y va a estar en vivo el grupo Renovación Cristiana de Tamos, Veracruz. Amén. Con el hermano Orlando y el primazo de los teclados. Por ahí.
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4: Palabra también. Hoy me toca compartirles palabra, hermanos. Hoy quiero hablarte a ti, joven, que nos estás viendo, a ti, varón, que nos estás viendo, que estás hoy. No es casualidad que hayas sintonizado esta página hoy o que estés viendo este programa hoy, porque hoy Dios quiere hablarte, hermanito. Mira, en la actualidad hay muchos jóvenes. He platicado con muchos jóvenes. Se les exhorta a dejar las malas amistades o las amistades que te llevan a delinquir, a drogarte, a otro tipo de actividades, ¿sí? ¿Por qué? Porque te conviene. Dice Pablo en su palabra, dicen, todo te es lícito. Todo. Tú puedes hacer, como cristiano, puedes hacer todo. Pero no todo te conviene, ¿sí? No todo te conviene. Hoy quiero hablarte de una palabra que está, si tienes Biblia, te invito a abrirla en la primera carta a los Corintios, capítulo 15, versículo 33. Dice de la siguiente manera: si no tienes Biblia, no te preocupes, yo te lo voy a leer como quiera. Dice: no erréis, las malas conversaciones corrompen las buenas costumbres. Aleluya. Mire, hermanos, ahorita hemos estado con muchachos del Cebetis, por ejemplo, y se les platica que no es bueno juntarse con compañías que te van a llevar a caminos que no son de bien, que al final parecen buenos, pero te van a llevar a la perdición. Y me contestan los muchachos, muchos muchachos, dijo, no, yo no. Yo me junto con ellos, pero yo no fumo marihuana. Yo me junto con ellos, pero yo no voy a ser como ellos. Yo te voy a comentar nada más una cosa. La Biblia no se equivoca. ¿Sí? Dice que las malas conversaciones corrompen, dice, ¿sí? Las malas conversaciones corrompen las buenas costumbres. Yo sé que tu papá, tu mamá, tus papás te han enseñado buenas costumbres. No hay un solo padre, hermano Macario, que quiera lo malo para su hijo. No hay. Todos los padres queremos lo mejor para nuestros hijos, ¿sí? Por lo tanto, yo creo y afirmo que te han enseñado buenas costumbres. Sin embargo, las malas compañías van a corromper esas malas costumbres. Dice, no erréis, no le gierres, dice, no le gierres al camino, dijo. Tarde que temprano vas a terminar haciendo lo que ellos hacen. Te voy a decir porque está comprobado científicamente de que la mentalidad, cuando anda conviviendo con otra mentalidad, van a ser iguales, ¿sí? Hoy te invito de verdad a que reflexiones, hermanito, y empieces a juntarte. Mira, si tú te juntas con marihuanos, ¿qué vas a hacer? Un marihuano. Los dichos del mundo no están hechos nada más porque sí. Dice, el que anda con lobos, aullar aprende, ¿sí? Por lo tanto, si tú andas con marihuanos, vas a terminar fumando marihuana. Si andas con ladrones, vas a terminar robando, ¿sí? Y si te juntas con millonarios, vas a terminar siendo millonario, ¿sí? Mira, si te juntas con tres ladrones, el cuarto ladrón vas a ser tú. Si te juntas con tres millonarios, el cuarto millonario vas a ser tú. No es de verdad que odies a esas personas o que los maldigas, no, simplemente no es conveniente que te juntes con ellos, porque tu mentalidad no es la mentalidad que quieren tus padres para ti, no es la mentalidad de un vencedor, mi hermano, ¿sí? Por lo tanto, tú me podrás decir, entonces, ¿cómo me los voy a ganar para Cristo? Mira, una cosa es llevarle palabra al perdido, y otra cosa es convivir con el perdido. Un pastor, un siervo de Jesucristo, no anda buscando amigos. Wow. Si te vas a enojar, enójate con aquel. Pero un pastor o un siervo de Jesucristo no fue llamado para buscar amigos, fue llamado para buscar al perdido, para buscar ovejas, ¿sí? Amigos, tú tienes tu círculo de amigos, y ese, de ese círculo de amigos es que yo te estoy hablando, de tu círculo de amigos, que sean gente prendida, que sean tizones o brasas ardiendo, ¿sí? Porque ¿qué pasa si tú metes una madera con otras maderas ardiendo? ¿Qué va a pasar, hermano Macario? Se va a prender. Y si metes una madera con otras maderas que están apagadas y esa está prendida, ¿qué va a pasar? Se va a apagar. Esa una no va a prender a tres, pero tres sí van a prender a una.
0: Son las 12:40.
4: Vamos de verdad. Buscar con quién nos estamos juntando, con quién, qué queremos ser, qué queremos en la vida. Te hablo a ti, joven, que estás estudiando, que estás buscando un porvenir para ti. ¿Qué quieres en la vida? Yo quiero ser ingeniero, pero me junto con drogadictos. No vas a llegar a ser ingeniero, mi hermanito. Necesitas de verdad, cuando llegas, dice la palabra, que cuando tú aceptas a Jesucristo como tu Señor y Salvador, nueva criatura eres. Y cuando tú necesitas, o cuando hay un cambio en ti de nuevo, no nada más está hablando de tu persona, va a ser nuevo aún tu ropa, aún tus zapatos, aún tus amistades, ¿sí? Muchos muchachos me preguntaban, pastor, y como fueron a un centro de rehabilitación, y cuando estuvieron en el centro de rehabilitación cambiaron, dejaron de tomar, dejaron de drogarse, pero en cuanto llegaron a su casa, a su pueblo, volvieron a recaer. ¿Por qué? Me preguntaban. Porque debiste de haber hecho un cambio total. Cambió mi mentalidad, cambió. Sí, pero no cambiaste de círculo de amistades. El círculo de amistades aún también debes cambiarlo, pero me va a doler, son mis amigos. Necesitas cambiar de amigos, ¿sí? ¿Quieres ser águila? Júntate con águilas. ¿Quieres ser pato? Pues júntate con pato. Así de fácil, mi hermano. Mire, dice la palabra, no hierres. Aquí dice las malas conversaciones, pero en otra versión dice las
5: malas. 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
4: Hay muchachitos, de verdad, no te enojes, pero hay muchachitos que todas las tardes salen a juntarse con el grupito de drogadictos. Pero yo no me drogo, pastor. Dime con quién andas y te diré quién eres. No son versos bíblicos, pero son versos del mundo que te van a ayudar, ¿sí? Recuerda, si tú te juntas con lobos, vas a aprender a aullar. Si te juntas con gente que está trabajando para un buen porvenir, te vas a ir para arriba. De verdad, no creas tú que los triunfadores son gente que triunfaron nada más porque sí, no, son gente que desde niño vienen tratando de que sus costumbres no sean corrompidas, que tratando de juntarse con gente que es triunfadora. Mira, donde tú voltees y quieras triunfar, donde tú vayas, te van a pedir gente preparada, gente que no esté corrompida, ¿sí? Por lo tanto, necesitas, mi hermano, hoy más que nunca, buscar. Permíteme tantito. Buscar nuevos amigos, ¿sí? No te estoy pidiendo, no te estoy diciendo, ni te estoy incitando al odio. No, debemos de amarlos, ¿sí? No vas a dejar de amarlos, pero no vas a seguir conviviendo con ellos. Eso es lo que se busca, mi hermano, ¿sí? Que no convivas con ellos, porque a la larga te van. Yo decía cuando era joven, mi hermano Macario, mi papá me decía que no me juntara con ellos porque yo tenía dos hermanos, los mayores, que eran drogadictos. Y a mí me gustaba andar con los drogadictos. Y me decía mi padre, no te juntes con ellos, tú estás estudiando, mira, tú vas para esto, tú vas para el otro. Yo le decía, papá, pero yo no fumo marihuana. Yo ando con ellos nada más, pero no tomo, no fumo. Mira, y me respetaban. Decían, no, a él no le des marihuana, no, a él no le des alcohol. A la vuelta de un año de andar con ellos, mis hermanos, yo solito les pedí, dame un vasito de cerveza. Y empecé a tomar. Y de ese vasito se convirtieron en 2, 3, 4. Me perdí en el alcohol. Después yo solito le pedí, dame un pase, dame un pascual, un pascualito chiquitito. Y me perdí en las drogas, mi hermano.
0: Son las 12:45.
4: No iba a caer en eso. ¿Por qué? Porque yo veía a hombres, las mujeres, jugar, que yo caía.

crecemos, crecemos, nos reproducimos, tenemos diferentes cambios significativos en nuestra vida, enfrentamos el envejecimiento,

Y bueno, ya que estamos en este mismo ritmo, en este mismo ambiente, ¿se está gozando, hermano, en esta noche? ¿Sí? Vamos a cantar este canto que acabamos de escribir hace un ratito. Quiero que usted lo escuche en esta hermosa noche. Se llama Mi Clamor. ¡Suénale bonito!

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1: Es la 1:00.
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su conocimiento se apartaron las aguas, y las nubes dejaron caer su rocío. Hijo mío, conserva el buen juicio. No pierdas de vista la discreción. Te serán fuente de vida, te adornarán como un collar. Podrás correr tranquilo tu camino, y tus pies no tropezarán.

0: Cuando Dios creó los peces, le habló al mar. Cuando Dios creó a los árboles, le habló a la tierra. Y cuando Dios creó al hombre, surgió algo maravilloso. Habló a sí mismo diciendo: hagamos al hombre a nuestra imagen y semejanza. Por eso, cuando sacas a un pez del mar, se muere. Cuando quitas a un árbol de la tierra, también se muere. Si el hombre se desconecta de Dios...
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0: También se muere. Recuerda esto. El mar con el pez sigue siendo mar. Pero el pez sin el mar ya no es nada. La tierra con el árbol sigue siendo tierra. Pero el árbol sin la tierra ya no es nada. Dios con el hombre sigue siendo Dios, pero el hombre sin Dios ya no es nada. Busca.

0: Tú eres nuestro buen pastor, amado Señor.
1: Un rico miró por su ventana y vio a un hombre pobre sacando algo de la basura. Y pensó: gracias a Dios, no soy pobre. El hombre pobre levantó la vista y vio un loco en harapos deambulando por la calle y pensó: gracias a Dios, no estoy loco. El loco miró hacia adelante y vio pasar una ambulancia y dijo a sí mismo: gracias a Dios, no estoy enfermo. Mientras tanto, el enfermo en el hospital vio pasar una
2: camilla. La 1:25.
1: Con un cuerpo debajo de una sábana. Y dijo a sí mismo: gracias a Dios, estoy con vida. Solo el muerto no pudo agradecer nada. ¿Por qué no le agradeces a Dios hoy por todas las bendiciones? Por el regalo de la vida y por este día tan lindo.

0: ¿Quién creó a Dios? ¿Te lo has preguntado alguna vez? Esta es una pregunta que a muchos cristianos se les dificulta contestar, pero la respuesta es más fácil de lo que parece. Lo primero que hay que entender es que Dios es un espíritu eterno. La Biblia dice en Juan 4:24 que Dios es un espíritu, y como es espíritu, Él no tiene carne ni huesos como tú y yo los tenemos. Y la Biblia también nos dice en Números 23:19 que Dios no es un hombre. Y el ser eterno, la Biblia nos dice en 1 Timoteo 1:17 que Él es el Rey de los siglos, el inmortal e invisible, el único Dios por siempre. También en Apocalipsis 1:18 dice: Yo soy el Alfa y el Omega, el principio y el fin. En Génesis 1:1 dice:
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0: En el principio Dios, lo que significa que Dios era antes del principio porque Él fue el creador del tiempo. En Isaías 43:10 Dios dijo: No ha habido otro Dios antes de mí ni lo habrá después. Moisés en el libro de Éxodo le preguntó a Dios: ¿Quién eres tú? Y Dios contestó: Yo soy el que soy, lo que significa que Dios es quien es. No ha habido nadie antes de Él, no habrá nadie después de Él, y nadie lo creó a Él.

Consejo a mí. Mi amor, en esta vida tienes que entender quién es la persona más importante para ti en el mundo. No es tu mami, tampoco yo, o tus hermanas, ni abuelas o familiares. Menos la novia que tendrás algún día, o los amigos que acompañarán tus aventuras. Tú eres y siempre serás el más importante, y no por un sentido ególatra o narcisista, sino porque contigo vives las 24 horas, los 7 días de la semana. Por eso, debes cuidar de ti mismo, de tus pensamientos, tu alimentación, tu vida emocional. Esto genera plenitud y a largo plazo una felicidad antidestructiva. Amate con locura y pasión. No olvides que eres único, especial e irrepetible. Te amo.

nos vamos sintiendo preocupados por su bienestar. Hoy quiero decirte que no estás solo, que Dios está contigo en ese problema, en esa necesidad. Yo te invito a que me acompañes en una oración.

0: Que Dios les bendiga, les saluda el hermano Gabriel Hernández.
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2: Son las 2 y 0 minutos.
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de tener un conocimiento total, la cualidad de saberlo todo, es omnipresente. Capacidad de estar presente en todas partes simultáneamente. Significa que Dios está siempre presente en todas partes. Ese es mi Dios.

¿Quién creó a Dios? ¿Te lo has preguntado alguna vez? Esta es una pregunta que a muchos cristianos se les dificulta contestar, pero la respuesta es más fácil de lo que parece. Lo primero que hay que entender es que Dios es un espíritu eterno. La Biblia dice en Juan 4:24 que Dios es un espíritu, y como es espíritu, Él no tiene carne ni huesos como tú y yo los tenemos. Y la Biblia también nos dice en Números 23:19 que Dios no es un hombre. Y el ser eterno, la Biblia nos dice en 1 Timoteo 1:17 que Él es el Rey de los siglos, el inmortal e invisible, el único Dios por siempre. También en Apocalipsis 1:18 dice, yo soy el alfa y el omega, el principio y el fin. En Génesis 1:1 dice, en el principio Dios, lo que significa que Dios era antes del principio porque Él fue el creador del tiempo. En Isaías 43:10 Dios dijo, no ha habido otro Dios antes de mí ni lo habrá después. Moisés en el libro de Éxodo le preguntó a Dios, ¿quién eres tú? Y Dios contestó, yo soy el

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Un rico miró por su ventana y vio a un hombre pobre sacando algo de la basura. Y pensó: gracias a Dios, no soy pobre. El hombre pobre levantó la vista y vio un loco en harapos deambulando por la calle y pensó: gracias a Dios, no estoy loco. El loco miró hacia adelante y vio pasar una ambulancia y dijo a sí mismo: gracias a Dios, no estoy enfermo. Mientras tanto, el enfermo en el hospital vio pasar una camilla con un cuerpo debajo de una sábana y dijo a sí mismo: gracias a Dios, estoy con vida. Solo el muerto no pudo agradecer nada. ¿Por qué no le agradeces a Dios hoy por todas las bendiciones, por el regalo de la vida y por este día tan lindo?

0: cuando despiertes, di: Jesús, te amo. Cuando salgas de tu casa, di: Jesús, ven conmigo. Cuando sientas ganas de llorar, di: Jesús, abrázame. Cuando te sientas feliz, di: Jesús, yo te adoro. Cuando hagas cualquier cosa, di: Jesús, ayúdame. Cuando cometas un error, di: Jesús, perdóname. Cuando te vayas a dormir, di: gracias.
1: Las 2:45.
0: Jesús.

Cuando Dios creó los peces, le habló al mar. Cuando Dios creó a los árboles, le habló a la tierra. Y cuando Dios creó al hombre, surgió algo maravilloso. Habló a sí mismo diciendo: hagamos al hombre a nuestra imagen y semejanza. Por eso, cuando sacas a un pez del mar, se muere. Cuando quitas a un árbol de la tierra, también se muere. Si el hombre se desconecta de Dios, también se muere. Recuerda esto: el mar con el pez sigue siendo mar, pero el pez sin el mar ya no es nada. La tierra con el árbol sigue siendo tierra, pero el árbol sin la tierra ya no es nada. Dios con el hombre sigue siendo Dios, pero el hombre sin Dios ya no es nada.

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1: Son las 3:00 minutos.
2: Surgió algo maravilloso.
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3: Habló a sí mismo diciendo: hagamos al hombre a nuestra imagen y semejanza. Por eso, cuando sacas a un pez del mar se muere. Cuando quitas a un árbol de la tierra también se muere. Si el hombre se desconecta de Dios, también se muere. Recuerda esto: el mar con el pez sigue siendo mar, pero el pez sin el mar ya no es nada. La tierra con el árbol sigue siendo tierra, pero el árbol sin la tierra ya no es nada. Dios con el hombre sigue siendo Dios, pero el hombre sin Dios ya no es nada.

Dios tiene esta palabra especialmente para ti, pero quiero que cierres tus ojos. Ok, ahora escucha. No te rindas. No te rindas. No te rindas. Sé fuerte. Clama a mí y yo te responderé y te enseñaré cosas grandes y ocultas que tú no conoces. Activa tu fe. No dejaré que caigas. No dejaré que el enemigo tenga la victoria. Yo pelearé las batallas que tú estás peleando y te daré la victoria. Te levanto con mi mano derecha y te digo, yo te ayudo, hijo mío, hija mía. Yo estoy contigo y no te voy a soltar. Aunque te sientas solo, yo siempre he estado a tu lado. Te lo prometí y te dije que estaría contigo todos los días hasta el fin del mundo. Y recuerda cuánto te amo. No te he dejado y no te he abandonado.

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2: Las 3 y 30 minutos.
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0: Tu hijo terminará mal si como padre toleras estas cosas. Número uno, padre que le da a su hijo todo lo que pide, el hijo crecerá pensando que la vida es fácil. Dos, padre que se ríe cuando su hijo habla groserías, el hijo crecerá pensando que la falta de respeto es normal y es divertida. Tres, padre que no disciplina a su hijo por mala conducta, el hijo crecerá sin respetar reglas. Cuatro, padre limpiando el desorden de su hijo, el hijo crecerá pensando que otros pueden asumir sus responsabilidades. Cinco, padres que dejan ver la tele o el celular sin establecer reglas u horarios, el hijo crecerá pensando que no existen límites ni diferencias entre adultos y niños. Seis, padres que dejan escuchar a sus hijos música vulgar que incite al sexo y la violencia, el hijo será un perverso prematuro. Siete, padres que dan dinero a sus hijos cuando quieren, sin haberlo ganado, pensarán que el dinero es fácil y cuando lo puedan o no lo puedan conseguir, no dudarán en hacer lo que sea para obtenerlo. 8. Padres que siempre están a favor de su hijo independientemente de que tengan la razón o no, el hijo crecerá sin saber hacerle frente a las frustraciones. 9. Le das premios sin que haya hecho ningún esfuerzo, el hijo vivirá creyendo que el esfuerzo es innecesario. Número 10, le dices que lo vas a disciplinar y nunca lo haces, el hijo crecerá pensando.
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0: Pensando.

Eso es. Vamos a alabar y a bendecir el nombre de Jesús todos juntos. Y vamos a decir que esa montaña se mueve en el nombre glorioso de Jesús.

0: las 3 y 50 minutos.
1: Por último.

ventana y vio a un hombre pobre sacando algo de la basura. Y pensó: gracias a Dios, no soy pobre. El hombre pobre levantó la vista y vio un loco en harapos deambulando por la calle y pensó: gracias a Dios, no estoy loco. El loco miró hacia adelante y vio pasar una ambulancia y dijo a sí mismo: gracias a Dios, no estoy enfermo. Mientras tanto, el enfermo en el hospital vio pasar una camilla con un cuerpo debajo de una sábana y dijo a sí mismo: gracias a Dios, estoy con vida. Solo el muerto no pudo agradecer nada. ¿Por qué no le agradeces a Dios hoy por todas las bendiciones, por el regalo de la vida y por este día tan lindo?

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1: Son las 4 y 0 minutos.
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1: O enfrente de sus amistades. Aprende a dialogar con ellos en privado, no en público, y nunca lo hagas levantando la voz. Cuando tú reprendes a un hijo públicamente, estás afectando profundamente la comunicación que un hijo debe de tener con sus padres. Error número 2, no escucharlos. Si un hijo adolescente está exponiendo sus ideas o sus conflictos, tienes que darle toda la atención y tener interés en lo que tu hijo te está diciendo. Error número 3, terminar nuestras conversaciones en peleas y discusiones. Haz a un lado el enojo y trata de cerrar el diálogo con tu hijo diciendo siempre algo positivo. Termina con una sonrisa, con un te quiero. Eso te va a ayudar muchísimo a fortalecer la comunicación. El último, error número 4, poner a tu hijo en ridículo. Cuando pones en evidencia los errores de tu hijo y lo exhibes como mal ejemplo en frente de sus amigos, eso genera inseguridad y afecta directamente su autoestima. Recuerda que debemos educar siempre a nuestros hijos con sabiduría y no con coraje.

Cuando estés solo, cuida tus pensamientos. Cuando estés con tus amigos, cuida tu lengua. Cuando estés enojado, cuida tu temperamento. Cuando estés en problemas, cuida tus emociones. Y cuando empieces a tener éxito, cuida tu ego.

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4: Son las 4:30.

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0: Señor la tierra. Con inteligencia estableció los cielos.
1: Son las 4:50.
0: Por su conocimiento se apartaron las aguas, y las nubes dejaron caer su rocío. Hijo mío, conserva el buen juicio. No pierdas de vista la discreción. Te serán fuente de vida, te adornarán como un collar. Podrás correr tranquilo tu camino, y tus pies no tropezarán. 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Creemos que es de gran bendición para tu vida. Dios te

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1: Son las 5:00. 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

Qué bendición tan grande poder estar en comunicación con usted en este bonito día glorioso y maravilloso. A ver cómo estamos por allá, los climas, quién se está inundando, quién se está quemando, dónde se encuentran allá en la Sultana del Norte, qué temperatura traemos, quién nos informa. Sabemos que es variable, como aquí en Tampico, Madero, Altamira. En la mañana hace sol, en la tarde lluvia, en la noche lluvia, en el día sol y bueno, a todas horas, y así le place al Señor, así le place al Señor. Pues bienvenido lo que el Señor posee. Bienvenido. Arriba, corazones. A 5 de la tarde con 7 minutos. La línea está disponible. Recuerde que estamos haciendo oración por sus enfermos, por sus problemas, por todas sus necesidades. No importa la iglesia que usted vaya, porque no predicamos religión, solamente a Jesucristo, el Salvador del mundo. Gloria a Dios. 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En cualquier parte del mundo nos puede escuchar, seguro que sí. Así es que nos vamos rápidamente. Aquí está para Jesse Reyes. ¿Cómo estamos? ¿Quién es ese Jesse? Para Sai Martínez, bendiciones, hermano Saúl desde Monterrey. Por allá va a estar Saúl y sus teclados en una gran fiesta de 15 años, pero hasta el mes de marzo, Es el 2 de marzo, ya comprobado con adelante, contrato firmado y todo. Lo quieren con todo. La luz es humo, audio, iluminación profesional. Ahí en García Nuevo León, en la zona centro. Ahorita les digo en qué salón, Si algún pastor o iglesia quiere algún evento en ese mes o antes, bueno, pues estamos disponibles, ¿eh? Ánimo y arriba, corazones, a las 5 de la tarde con 9 minutos.

0: ¿Cómo no? Continuamos. Berna Castillo, saludos desde Cadereyta, Jiménez, Nuevo León. ¿Cómo estamos por allá, Berna Castillo? Dios te bendiga, Berna. Leonicia Hernández P. ¿Cómo estamos, Leonicia? Luis Aguilar, M. Tenorio, saludos, hermano. Lo escuchamos desde el ejido Hidalgo, Tula, Tamaulipas. Gloria a Dios, ánimo arriba, corazones. Saludos para Juana y Marcela Aguilar desde Ciudad Valles, allá en Ciudad Valles, San Luis Potoyes. Bueno, pues ahí van los saluditos, Y cómo no, ejido Hidalgo en Tula, Tamaulipas. No saben si estamos a través de la radio de allá. ¿Estamos o no estamos? A ver, chéquenme por ahí a ver si estamos, Gloria a Dios, en Radio Getsemaní, Radio Getsemaní. Dice Cecilia Castro, hermana Cecilia, ¿cómo está usted, hermana Cecilia? Saluditos, hermano Saúl, y saludos a la hermana Sara. Estamos viendo el programa a todo color y sonándole hasta el mil. Oración en mí porque traigo mucha gripa. Cuídense mucho, Cecilia Castro, porque sí, anda bastante gripa, anda bastante gripa y anda diciendo la gripa. No respondo, chipote con sangre, sea chico, sea grande. Es que, pues, hay que cuidarnos, hermana, Bueno, al menos nosotros los viejitos, ¿verdad? Nosotros los viejitos tenemos que cuidarnos bastante. Sarita me cuida bastante porque este viejito pues ya está viejito, Y para nosotros los viejitos ya las refacciones son muy escasas, Saludos y bendiciones, hermano minutos. Saúl, para usted, para la hermana Sara, que Dios les bendiga grandemente. Saludos desde Salinas, Victoria. Janet Isidro, muchas gracias, muchas gracias. José, mi hermano José M. Martínez. Saludos desde Apodaca, Nuevo León. Le pido un saludo para mi esposa Fabiola, que le está escuchando. Saludos, Fabiola, de parte de su esposo. También para mis hermanos de Nuevo Ulero, de la iglesia de mi hermano Lupe. Saludos, mi hermano Guadalupe. ¿Cómo tengo ganas de verlo? Tengo años que no lo veo. ¿Verdad? A lo mejor ya ni se acuerda de mí. Ya no me va a conocer. Hipo MSZA Riz. Sabrá Dios qué querrá decir. Ahí lo veo, hermano. Soy de Escobedo. Ni soy el hermano Hipólito, me saludo, pido oración por mi salud. ¿Cómo no, mi hermano? Que el Señor le bendiga, mi hermano Hipo. Ah, sí, Hipólito, Hipo. Gloria a Dios. ¿Cómo no? Ya para Radio Magenaín, Querétaro.
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0: 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Y de una vez para mi hermano Hipo Mesa. Oiga, nada más.

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0: 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La iglesia Monte Sinaí te espera.
1: A Simón tú le perdonaste, Señor, le diste otra oportunidad.
2: Así es, estaremos en vivo, todo un audio e iluminación profesional para que el evento sea sensacional, 27, 28 y 29 de noviembre, allá en la Ceiba, Tenexcalco, Acla de Terrazas. Agradezco a toda la gente pues que nos ha estado llamando y mandándonos comentarios, ¿verdad? Que ahí van a estar presentes. Bueno, pues si algún pastor o iglesia en estas fechas, por ahí ya que andamos por allá, desea organizar algún evento, háganoslo saber, solamente tiene que comunicarse al 833-148-2566.
3: 833,
2: atención, ya se conectó. 8-25-66. Atención, ya se conectó a Azul Cielo, allá de Potrerillos, Veracruz. Dios te bendiga, hermano Saúl. Soy la hermana Yolanda Sánchez Gallardo de Potrerillos. Bendiciones con el canto Cielo Azul. El cielo azul estaba, seguro que sí. Bueno, pues estamos complaciendo. Recuerde que hoy tenemos martes de complacencias. Así es que pues, arriba corazones, que el Señor les bendiga. La línea está disponible para que usted se comunique al 833-148-2566. Le repito, 833-148-2566. Gócese, sonría, no esté triste, como si ya le estuvieran pagando los 65 y más. Ahí está, ahí está. Arriba corazones, hermana Yolanda, súbale hasta el 1000, compártalo, que se oigan todo Potrerillos. Vale, Hernández, saludos, hermano Saúl, aquí estoy viendo la transmisión desde el municipio de Tasicho, San Luis Potosí. Vale, muchas gracias, vale. Ahí está. Ay, qué feo se siente.

0: Gloria a Dios, continuamos en esta hora de la tarde. Oiga, qué rapidísimo se ve el tiempo, 5 de la tarde con 27 minutos. Estamos ya a través de Radio Getsemaní en el altiplano de Tula, Tamaulipas, con mi hermano Apolinar. ¿Cómo está mi hermanito y todo el equipo de trabajo de Radio Getsemaní? Ahí que nada más, trabajando con todo, echándole muchas ganas, seguro que sí. Volvió, ahí está. Ya volvió otra vez el internet. Gloria a Dios. Elizabeth Hernández, yo soy Negro Hermano, saludos desde Córdoba, Veracruz, me encanta su programa. Lo escuchaba desde que. A ver. Elizabeth, desde que estaba payasina. Saludos a mi hermana Esther de la Labor 2 y me encantan sus cantos. Okay, a ver si es cierto, le voy a vender una UCB. Tenemos todavía, no, ya no tenemos, ya se nos acabaron en esta gira, ¿eh? Si no, si le vendía una. Gloria a Dios. ¿Quién más tenemos? Nazario Hernández, aquí voy llegando, aquí me empecé a escuchar su mensaje. Gracias, hermano, que me mandó un like, ya estoy en contacto. Gracias, hermano, que el Señor le bendiga, y arriba corazones, hermano Nazario. Dice, estoy escuchando su mensaje, hermano, Dios me lo bendiga. Gracias, maneje con cuidado. Mi hermana Berta Martínez Francis. A ver, ¿por qué se me pierden? A ver, mejor le voy a dar para abajo. Dice, saludos, pido son por mi esposo Eleuterio Morales. ¿Cómo no, mi hermana Berta Martínez? Ánimo, ánimo, todo para adelante, nada para atrás, no se desanime. Wendy Yasmín Guzmán, Wendy Yasmín Sánchez, muchas gracias, Wendy, que Dios te bendiga, ánimo y arriba corazones, ya estamos a través de RPR, Radio Provisión Reynosa, que ya anda haciendo los preparativos de mi hermano Macario para irse de gira, esa gran gira evangelística radial, seguro que sí, que estará en diversos y distintos lugares. Es más, por aquí me mandó mi hermano, a ver, por aquí me mandó, ahorita lo busco, a ver si lo encuentro, me mandó por aquí el anuncio, a ver, el hermano Macario.
1: Las 5 y 30 minutos.
0: A ver, para estar todos enterados, ¿en dónde va a estar? A ver,
2: ya llegó el predicador.
0: A ver. No se puede ver.

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1: Bueno, pues ahí está la gira de Radio Provisión Reynosa, seguro que sí. Gloria a Dios, ánimo y arriba corazones, y arriba corazones, que rapidísimo se ve el tiempo. Las 5 de la tarde con 31 minutos, allá en la 88.9, la grande desde el río Texas. Muy buenas tardes, los hermanos Rodríguez. ¡Ánimo, ánimo! ¡Ea, ea!

¿Quiere guapango o quiere acordeón? A ver, a votar. ¿Guapango o acordeón? Cuatro votos, cuatro votos. ¿Guapango o acordeón? ¿Cuál quiere? Ahorita le complazco. ¡Ea, ea! Ánimo, Macario. ¿Dónde anda?

de acordeón y dos de huapango. Felipe Espinosa, ¿cómo estamos? Muy buenas tardes. Dos de acordeón, huapango. Tres, huapango. Para dos de acordeón. A ver, ahí está, mientras le ponemos el hereje, mientras se deciden.

0: Ya ganó acordeonazo. Ahora tenemos el títere o un canto de címbalo. Dame de beber, a ver, ¿cuál? Siga votando, mientras nos vamos con uno de acordeonazo, porque ganaron los acordeonazos cristianos. Ahí nada más. A ver, no, ese no era, pero aquí está el otro. ¡Ea!
1: Las 5:40.

0: Pedro Hernández quiere el de rumores. Bueno, después tenemos rumores y el títere, ¿eh?
1: También llegará a nuestra vida.
0: El títere y uno del címbalo, a ver. El títere, Elizabeth. El títere. Dame de beber, hipomesa, uno. Uno, dos. A ver, otro, dame de beber, hipomesa.

Ay, ay, ay, ay, aunque el diablo se enoje, súbale hasta el 1000. 833-148-2566. Les recuerdo, 833-148-2566. Teléfono en cabina. Ya viva, viva, viva, miento frente al mar y junto al río. ¡Ay, qué feo se siente!

Dulce María Martínez, te aviso, hermano, que ya compartidísimo. Gracias, Dulce María. Muchas gracias, Mónica. ¿Cómo estamos ahí en Matamoros, Tamaulipas? Bendiciones. Desde Matamoros, Tamaulipas, ¿cómo estamos? Que el Señor les bendiga. Antenelap Leaunam, santo Dios. Dice, ¿cómo dice? Auto Antinelap, Antinelap. Oye, ¿quién sabe de qué país será o en qué estará escrito? Saludos y bendiciones, hermano Saúl, y sus teclados, que Dios te bendiga, que Dios te bendiga siempre. Okay, muchas gracias, deseamos que el Señor los bendiga siempre, hoy siempre. Antinelap Leunam. A ver, ¿quién más tenemos? ¿Quién más tenemos? La línea está muy triste, yo también, no ha sonado, ¿eh? Raúl Hernández, RHH. Saludos para la familia de Álamo, Veracruz, desde Reynosa, y que Dios los bendiga siempre. A ver, por aquí tenemos las mañanitas, por aquí tenemos las mañanitas. Ya me la robaron, ya me la robaron. La

Oiga, ya me robó las mañanitas. Dice, saludos y bendiciones, Saúl. Gócese, aunque el diablo se enoje desde el Carmen, Nuevo León. Gracias, Melo Reyes. Allá en el Carmen, en Nuevo León.

todas las ganas, ¿eh? Todo para adelante y nada para atrás ni para agarrar vuelo. Yo soy tu barro, señor. Bueno, pues ya la complacemos, ¿eh? También le pusimos el hereje, gloria a Dios. Gracias. 833 549 de la tarde. Qué rápido, qué rapidísimo se ve el tiempo, ¿eh? No cabe duda, no cabe duda. Eliseo Hernández, hermano Saúl, Dios te bendiga.

0: Gloria a Dios, gloria a Dios. Ánimo, vámonos a la lectura bíblica porque el tiempo se va, después ya no nos queda tiempo, ya después no nos queda tiempo. Si nos queda tiempo, bueno, vamos con rumores. Si no, me quedo, me quedo, aunque no me paguen, me quedo, aunque no me paguen más tiempo. Bueno, pues muy pronto le recordamos que estaremos en exclusiva para la misionera Jiré, ¿verdad? A través de la página de Jiré, de la misionera Jiré, la misionera Jiré allá en Axla de Terrazas, la 103.3. Los lunes, hermano Eugenio, ¿verdad? Los lunes de 8 a 9 de la noche. De 8 a 9 de la noche. Gloria a Dios. Así es que vamos a estar más cerquitas por allá, ¿eh? Dice la palabra del Señor, actos de inmoralidad prohibidos. Levítico 18. Actos de inmoralidad prohibidos. Vamos a ver cuáles son esos, ¿verdad? Conforme a la ley en el libro de Levítico. Y reza de la siguiente manera. Habló Jehová a Moisés diciendo, a ver, vamos a ver qué le dijo Jehová a Moisés. A ver qué le dijo. Habla a los hijos de Israel y diles: yo soy Jehová vuestro Dios. No haréis como hacen en la tierra de Egipto, en la cual morasteis, en la cual estuviste, ni haréis como hacen en la tierra de Canaán, en la cual yo os conduzco, ni andaréis en sus estatutos. Mis ordenanzas pondréis por obra y mis estatutos guardaréis, andando en ellos, yo Jehová vuestro Dios. Por tanto, guardaréis mis estatutos y mis ordenanzas, los cuales, a ver, oiga, se pegó bastante aquí, es que como se humedeció, los cuales, haciendo el hombre vivirá en ellos, yo Jehová. Y sigue en el 6. Ningún varón se llegue a parienta próxima alguna. Ningún varón se llegue a parienta próxima alguna para descubrir su desnudez, yo Jehová. La desnudez de tu padre o la desnudez de tu madre no descubrirás. Tu madre es. No descubrirás su desnudez. La desnudez de la mujer de tu padre no descubrirás. Es la desnudez de tu padre. La desnudez de tu hermana, hija de tu padre, o hija de tu madre, nacida en casa o nacida afuera, su desnudez no descubrirás. La desnudez de la hija de tu hijo o de la hija de tu hija, su desnudez no descubrirás, porque es la desnudez tuya. Qué claro está esto, ¿verdad? ¿O no? La desnudez de la hija de la mujer de tu padre, engendrada de tu padre, tu hermana es. Su desnudez no descubrirás. La desnudez de la hermana de tu padre no descubrirás, es parienta de tu padre. La desnudez de la hermana de tu madre no descubrirás. Que viene siendo tu tía, ¿verdad? Porque parienta de tu madre es. La desnudez del hermano de tu padre no descubrirás, no llegarás a su mujer, es mujer del hermano de tu padre, o sea, tu tía, le diríamos en esos tiempos, ¿verdad? Le aviso, me llamo Saraí Cruz Martínez, Yo lo escucho desde la 1 Puebla. Dulce se llama mi gatita. Bueno, saludos para la gatita de Dulce también, ¿eh? Saludos para la gatita de Dulce. Un saludo, Dulce. Acá estamos a la orden. La desnudez de tu nuera. La desnudez de tu nuera no descubrirás, pues mujer es de tu hijo. No descubrirás su desnudez. La desnudez de la mujer de tu hermano no descubrirás. Es la desnudez de tu hermano. O sea, ¿qué será tu cuñada? La desnudez de la mujer y de su hija. Y de su hija no descubrirás. No tomarás la hija de su hijo, ni la hija de su hija, para descubrir su desnudez. Son parientas. Esto es maldad. No tomarás mujer juntamente con su hermana. A ver, no tomarás mujer juntamente con su hermana para hacerla su rival, descubriendo su desnudez delante de ella en su vida. Y no llegarás a la mujer para descubrir su desnudez mientras esté en su impureza menstrual. Repito, y no llegarás a la mujer para descubrir su desnudez mientras esté en su impureza menstrual. Además, no tendrás acto carnal con la mujer de tu prójimo, contaminándote con ella. Y no des hijo tuyo para ofrecerlo por fuego a Moloc. No contamines así el nombre de tu Dios, yo Jehová. No te echarás con varón como con mujer. No te echarás con varón como si fuera una mujer. Esto es abominación. También nos lo repite ahí en Romanos, ¿no? ¿Verdad? No nada más porque dice, esto fue el Antiguo Testamento. No, también el Nuevo Testamento lo repite. Ni con ningún animal tendrás ayuntamiento, amancillándote con él. Ni mujer alguna se pondrá delante de animal para ayuntarse con él. Esto es perversión, oiga nada más.
1: En ninguna de estas cosas. 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
2: Son las 6 y

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